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1: Oigan, muchas felicidades. Vamos a felicitar especialmente. Vamos a ver, mandarle unas felicitaciones muy especiales. A la señora Olivia, de parte de su Popeye. ¡Ah, mentira, no! Saludos y felicitaciones a la señora Olivia, que cumple un año más de vida al día de hoy. Ahí, de parte de su esposo, saludos a nuestros fans, al Raúl y Melania. ¡Felicidades, señora Olivia! ¡Que Dios le bendiga! Muchas felicidades de parte de su amigo Esteban Torres, el topo de la Qué Buena Villahermosa. Pásela bonito, de parte de su señor esposo, el señor Raulito. ¿Qué hiciste, Raulito? Muchas felicidades a la cumpleañera, enhorabuena, pásela de lo mejor.

0: muchas felicidades a la señora Olivia en este su día. Que la esté pasando de lo mejor. Muchas, muchas felicidades. Enhorabuena, felicidades, señora Olivia. Que Dios le bendiga, que se la pase usted muy, pero muy bien. Felicidades, enhorabuena. Que la pase muy bien, felicidades. Recién salido del horno como los panes. Mayday nos canta. Mayday, Mayday. 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
0: Esta rola va a ser éxito. Te lo estoy diciendo hoy. Estreno.
2: Siéndole fiel a qué. O más bien. A cuenta de qué.
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Tapas donde diga, un verano con la lluvia en mi casa, un puro a la mitad, ver un juego y luego no hacer nada. No pido nada más, un ratito cerrar los ojos para acordarme de mi papá. Y de fondo siempre, Ramón Ayala. O si se puede, los cadetes de Linares, los cadetes de Linares de fondo. Se llama Me Gusta Mi Vida. 6:13, 6:13.

0: 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Me gusta mi vida, imagínate, ¿no? Y si un día te dijera yo, porque he andado los caminos y conozco el desafío. 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Porque a veces nos cegamos, fue que nos quisimos ver. Y el porqué de equivocarnos.
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2: Ojalá le pudieran poner atención donde dice: en la rueda de la vida, sin siquiera darnos cuenta que uno mismo es quien la gira. Uno mismo se enreda, uno mismo se ordena, uno mismo se hunde, uno mismo se eleva, uno mismo se encierra y se corta las alas. Uno mismo se enferma, uno mismo se sana, uno mismo se odia, o uno mismo se ama. De los poemas cantados por el señor José José, llega hasta esta cabina uno de los éxitos que no fueron top 10, pero que a la letra hay que ponerle atención. Se llama uno mismo.
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2: No te vayas, pollito.

0: Que no, porque voy a llorar con esa, la neta. Qué buena rola, ¿verdad?
1: Me avisó.
0: Dice, ¿cómo se llama esa rola de Chepe Chepe?
1: Le impacto a Don Oscar, le impacto a...
0: Conocedor de música, no. ¿Así la armo o no la armo el locutor, Don Oscar? Dígame usted si ¿sí o no? ¡Eso, Topo!

0: enseñes, se van a enamorar. Enséñame. Se va a enamorar si le enseñas. Dice, claro que alarmas de repente, ¿no? Dice, hola Topo, buenas tardes. ¿Me podría complacer con la canción, José José? Déjalo todo, ya que andamos melancólicos. Saludos, me llamo Lau. Oye, Lau, ya pusimos de José José y trato de no repetir artista. Buenas tardes. ¿Qué onda, mi hermano Lalito? ¿Cómo estás, hermano mío?
1: Aquí estamos, que ganas ya. Oye, una mañanita para... Ya sabes que te mandé por ahí.
0: Ah, le ponemos la mañanita. Acá tengo el nombre. Felicitaciones, entonces, para... Kerin Cayet Mendoza Arias. ¿Cuántos años cumple?
1: Ándale.
0: ¿Cuánto?
1: 16 añitos.
0: 16 añitos.
1: Sí.
0: Órale, pues ahí va la mañanita, mi hermano Lalito. ¿Algo más que puedo hacer por ti, mi hermano?
1: Pues la mañanita, ahí estamos pendientes, ya sabes.
0: Órale, gordo, Dios te bendiga. Aquí suena.

0: Hoy que está corta, corta.
1: No escuché, estaba echando combustible. Felicidades a los cumpleaños, todo por de parte de JJ Ribón.
0: Eso, JJ Ribón. Saludos, JJ Ribón. ¿Estás viviendo por allá, mi hermano del alma?
1: Sabroso, vengo de Cárdenas, que ya pasé a echar combustible para ir a la lavada y guardar ya.
0: Ya, descansar, lo que se hizo, lo que no se hizo, no se hizo, ¿ah?
1: Sí, vamos a salir primero Dios para allá, para la Blanca Media temprano, mañana, primero Dios.
0: Sí, sí te vas entonces, siempre sin encontrarte relevo.
1: Sí, encontré un señor que va a sacar la ruta mañana.
0: Qué bueno, mi hermano, me da mucho gusto, pues te mando un abrazo, mi hermano, y que Dios te bendiga. ¿Algo más que pueda hacer por ti?
1: A ti también, a toda tu familia, y sigue con ese cariño. Oye, ¿te imaginas esa canción de los Ayala?
0: ¿De cuál?
1: Y luego esa de José José.
0: No.
1: Con Ayala en una fogata y la chava al lado y tomando un café en este tiempo.
0: Es que te transportan, las canciones deben de ser para que te transporten de un lugar a otro.
1: Que te llegue.
0: Sí, estas canciones son de las que sí te imaginas que estás en una fogata. Escuchar, por ejemplo, si nuestro padre ya no está vivo, ¿qué canción le gustaba a nuestros papás? Por ejemplo, mi papá de Cadetes, poner de fondo a Cadetes de Linares, asar tu carne.
1: Mi jefe también tenía de los Broncos Reynosa, de los Cadetes, del Piporro.
0: Imagínate.
1: De todos tenía música ranchera.
0: No, es otro nivel, ¿ah?
1: Fueron gente de campo, todo, porque venía, después llegaba a su hamaca en la tarde y con su guitarra en la mano, ahí se la pasaba en la tarde.
0: La neta que sí.
1: Qué bonito, qué tiempo vivimos, decía Facebook, y fuimos muy felices.
0: La neta, gordo, así es la vida, mi hermano.
1: El tiempo ahora en la radio, tan solo mejor, estamos pendientes, Dios te bendiga.
0: Dios te bendiga a ti también, mi hermano, cuídate mucho y aquí suena.
1: Y resuena la que buena de parranda con el topo.
0: Saluda a JJ Ribón, viejo radioescucha, un señor que sabe de radio, creció escuchando la radio, fue promotor por cervecería.
2: Buenas tardes, el otro día le pedí la canción, no me la puso usted.
0: Así soy yo, ¿cuál fue?
2: Quiero la música de Con el Garrote.
0: ¿Cuál? ¿Cuál? Es que también pide la del Garrote. No, tampoco se va, se puede. ¿A cuál dijo?
2: Quiero la música de Con el Garrote.
0: Es que tampoco me lo dice bien. Dice, cámbiamela, ¿por qué? Por la de A Tu Recuerdo, Ángeles Negros. Imagínate, JJ Ribón.

0: tengo. O esta vez. ¿Será que lloraba el acordeón de Ramón Ayala? ¡No! ¿Verdad que no, don Oscar? No lloraba este acordeoncito, ah. Fíjense que le cuento que este fin de semana un tío ya se jubiló hace rato, hace como 2 meses. Y me da gusto que su cumpleaños de este fin de semana lo celebró como él quiso, con Grupo Norteño, con sus amigos y familia. Amanecimos y le dimos el domingo sabroso también. La neta que nos las pasamos muy bien. Canciones de este tipo. Se buscó un grupo que tuviera este tipo de canciones. Y la neta que nos divertimos. Y dijo él, ya disfruté lo trabajado. Ya trabajé lo trabajado y ahora disfrutar lo trabajado. Saludos a mi tío Leonzo. Felicidades por su jubilación. Felicidades por su cumpleaños. Felicidades por haber hecho una noche muy agradable, una noche muy melancólica de recuerdos. Mi señora madre lloró porque pues canciones que le gustaba a mi señor padre.
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Sí, ya me dio sed, pollito, ya me dio sed. Es que no sé por qué me doy sed yo solito. Y amor también, dicen. Ay, ay, ay. Saludos, dice. Saluda a un chavo que acaba de pasar en su moto y te va escuchando a todo volumen. Lleva un canasto, un casco negro o un canasto negro. Saludos al que vaya por Río Viejo y me va escuchando en su moto, carnal. Saludos que me vas escuchando en tu moto. Sí, tú, carnal, no te vas a chocar. Con cuidado, lleva casco, ¿no? Lleva un asto. Ah, es un casco negro. Saludos que pasó acá por acá don Oscar por Río Viejo, segunda. Oye, pero ve, don Oscar. Don Oscar. Don Oscar, algún día haremos un especial de este tipo de canciones. Con esta voy a corte comercial. Esta canción nos escribe a todos. Don Oscar, algún día haremos un especial de este tipo de canciones. Con esta voy a corte comercial. Esta...

0: ¿Cuál es?
1: Los lomos de un buen caballo
0: y las zancas de una dama. ¡Ah, qué buena canción va! ¿La traigo aquí? Aquí cada vez que veo un norteño se la pido. La neta, pídanselas. Al norteño, no. A las damas, no, la neta, no. Voy a una pausa, retacho, ya paz, casi para despedir. Me aventé una hora aquí hablando con ustedes. Tengo en la vida, no son. ¿Son qué cosa?

0: Ah, qué bonito, ah. Me gusta. Me gusta su forma de pensar. Modé un buen caballo. A mi ranchera. Me sale.
1: Aunque me sienta buen gallo. ¿Está chida o no, don Oscar? ¿Está chida o no? ¿Está chida o no? La neta está chida. Dígame sí o no. ¿Qué onda, Miguelito? ¿Tienes sed, Miguelito? No. Te acepto un sixito. Lo que quieras. Sobre topito. Voy a la pausa. Regreso para despedir. Y mándenme su mensaje, que lo voy a leer casi al final. Mándenme ustedes todos sus mensajes que quieran. Si me la quieren mentar, miénteme. Si quieren decir topo, qué chido. Si me la quieren decir topo, qué hiciste. Si quieren decir topo, ahí va el 6. Sobre, nos la echamos. Sin bronca. Acá la pagamos. ¿Puedo o no puede, Miguelito? No más uno. Es que tengo compromiso. Juega la

América. No, vamos, para no perder la práctica, pues, porque luego yo le dije a mi esposa que esta semana no iba a echar ninguna, pero nada más uno, pues, para no perder el hilo de la cosa, pues, gordo. ¿Cómo ves? No, ¿por qué de gordo? ¿Qué onda? Eso por acá, ahorita leo tu mensaje, gordo. Ah, bonito. Ah. ¿Qué es eso, mensaje? Ahorita leo tu mensaje, tu audio, gordo, tu audio, ahorita lo leo. Ay, Dios mío, Miguelito se rajó. ¿Cómo dice?

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0: Esas morritas ya no capean. Por eso es que yo me voy de ti. Topo, come una de... Ponme ese de Beto Quintana. Ya no me da tiempo. Mañana. Y ahí se topo. Simón, Pito, ¿dónde andas? Sobre topo, vamos al pozo. Jaime 5504. Fiera la que buena. Jaime. Te lo juro que no te voy a quemar, gordo. No te voy a quemar, pero... Eso de ser fiel. Eso de ser fiel, gordo. Eso de ser fiel. La neta no, gordo. No. La neta no. No te voy a quemar, la neta. No, gordo. ¿Cómo crees que te voy a quemar? En mi vida te quemaría yo, gordo. No te voy a decir dónde te vi. No te voy a decir dónde te vi porque yo sí te vi. Yo sí te vi. La neta no te voy a quemar, gordo. No te voy a quemar, gordo. No, ¿cómo crees? Sería un capaz. Que lo queme, que lo queme. No lo quemo. Lo quemo. No lo quemes, estúpido. Yo soy buena gente. No lo vamos a quemar. No, ¿dónde van a creer? Sería incapaz de quemar a ese hombre. Bueno, prosigamos con nuestra charla. Oiga, porque ya me voy. Ya voy.
1: Un saludo para la Chacala de Reforma Chiapas.
0: Uno saludo pues para la gente de la Chiapas, de la Reforma allá. Saludo para allá, para mi raza, para mi gente pues.
1: Topo, la de blanco soy la Chacala de Reforma Chiapas. Y la que está al ladito mío es mi querida presidenta de Reforma Chiapas.
0: Pero ya no es presidenta, es presidente.
1: Todos los días te escucho.
0: ¿Se transforma o qué?
1: Todos los días. Sabor.
0: Pero no que el presidente era el señor Pedro, pues. Ya no es el señor Pedro o es convertido. ¿Cómo está el asunto?
1: Te espero acá en mi Reforma Chiapas. Cuando quieras venir, amigo mío, te espero con los brazos abiertos. Vivo en el mero centro de Reforma Chiapas. Y todo el mundo me conoce. Saluditos para ti.
0: Ya voy a preguntar por ti, a ver si es cierto. ¿Me vas a dar asilo o no?
2: Chida esa música, topo, tan chida esa música. Yo tengo de Rafael Buendía, de Ramón Ayala. Tengo series, ahora sí que mira, tengo canciones de todo eso. Hasta el Lino Luján.
0: ¿Tienes una disquera o qué?
2: De todo tengo yo. Todas las canciones que tú quieras tengo.
0: Sí, en Spotify está todo. Está todo.
2: De Cornelio Reina. De Mercedes Castro. Un sinfín de canciones de esas. De esa música. Igual, de esas me gustan. Y son buenas.
0: Dice Jaime, fiel. Dice, Jaimito.
3: Topo, la de Vaso Envenenado, de Los Temerarios.
0: Ya no me da tiempo.
3: Ahí set. Y de la mala.
0: De la mala, les provoqué.
1: Papi, cálmate. Te estoy diciendo que estoy con mi señora presidenta por parte del DIF. Yo trabajo en el DIF. Mi presidente es por parte del ayuntamiento, pero yo estoy trabajando en el DIF y la señora que está al lado mío es mi presidenta por parte del DIF.
0: Es la esposa, ¿no? Del Pedro.
1: Cuando vengas acá a mi Reforma Chiapas, obviamente, preguntas por la Chacala y te van a decir quién soy yo porque todo el mundo me conoce.
0: Oye,
1: papi.
0: ¿Será verdad, hija? ¿Será verdad? Ya voy ahí. Yo llego para Reforma, ya llego a Barrotes, Monterrey, a un paso. Acabamos de abrir uno por allá. Allá rumbo a la petrolera, acabamos de abrir una Barrotes Monterrey a un paso de ti, ¿eh? Pero bueno, ¿qué le vamos a hacer, va? Ya, ni modo. ¿Qué le hacemos? Ya, ni modo. Sale, pues. Señoras y señores, nadie dijo de esta boca es mía y pues yo me tengo que ir. Este miembro se les va con ganas de quedarse, pero tengo que irme. Este miembro se les va. En este momento, ábranse a dormir o hagan lo que tengan que hacer, relájense, pero este miembro ya se les fue. Mañana tocaremos un tema más aquí en La Que Buena. Soy Esteban Torres, me dicen el Topo. Siempre es un placer estar con ustedes y agradecido con el de mero arriba, pero el de más arriba. Que siempre me acompañen y sobre todo que me escuchen y sobre todo que me escriban. Y más aún, saludos a mi primo Paco Zamudio. Saludos, Paquito. Saludos ahí a la familia Zamudio. ¡Nos vamos! Muchas gracias. Mañana será otro día, primeramente Dios. Mañana ya viernes 7 de agosto, media quincena. Mañana media quincenita. Ya, con ganas de que pague, pero todavía no es hasta la otra semana. ¡Nos vamos!
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0: Soy Esteban Torres. Me dicen...
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0: Y esto fue...
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3: El tema del uso de celulares en las escuelas de educación básica sigue en la agenda. El pasado 6 de junio, la Secretaría de Educación de Tabasco difundió en redes sociales un exhorto bajo el título "Cuida los ojos de tus hijas e hijos", dirigido a padres y madres de familia para restringir el uso de dispositivos móviles entre niñas y niños. El pasado 29 de julio continuó el debate cuando en rueda de prensa en la Secretaría de Educación se abordó nuevamente el tema de advertir la restricción del uso de celulares en las escuelas. Lo cierto es que la mayoría de los estudiantes evaluados dentro del programa Escuela Saludable Vive Feliz presentan afectaciones visuales que requieren el uso de lentes, situación que se relaciona con el uso excesivo de dispositivos móviles. Y es que el teléfono celular representa un distractor en el proceso de aprendizaje debido a que los estudiantes suelen perder tiempo navegando o explorando aplicaciones o sitios de internet durante la realización de sus tareas escolares. La dependencia responsable de la educación en la entidad insiste en que iniciará un proceso de consenso con padres y madres de familia para implementar el retiro de teléfonos celulares en los planteles escolares, una medida que ya se aplica en varias entidades del país. Hasta el siguiente comentario.
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0: ¿Qué onda? ¿Cómo están mis chamaconos del 89.3 de FM? La qué buena. ¿Cómo están? Saludos al nenuco. Si es que todavía anda trabajando el nenuco, que ya está cobrando, sus 12 varitos por pasaje, ¿cómo no?
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0: Oigan, ahorita que ya entró en vigor ya las nuevas tarifas del transporte público, coméntenme los choferes, qué onda, cómo ha reaccionado la gente, se ha molestado, siguen pagando 10 pesos, platíquenme, quiero saber sus anécdotas, sus comentarios, sus vivencias, qué onda, para mí es muy importante, para la gente también.

0: Juevesito 6 de agosto 2026. ¿Cómo están? Buenas noches. Bienvenidos sean todos. ¿Qué onda, mi Carlitos? ¿Qué pasó, mi chamacono? Como siempre, ándale. Ya le estás ganando a toda la gente.
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0: 7:16 p.m. Te saluda de este lado la mojarrita de la que buena. Aquí en este tu programa, ya sabes, este programa que te va a hacer feliz, te va a cambiar el humor. Si hoy, de pura mala suerte, ¿verdad?, empezaste con el pie izquierdo, ahorita te lo vamos a cambiar al derecho. Y te lo ponemos al revés también, si quieres.
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0: Es más, hacemos, ¿sabes qué hacemos aquí? Que inicie esas... retrocedemos el tiempo, ¿sabes qué? Para que te vuelvas con buen ánimo a partir de este momento.

¿Qué onda, pues, mis choferes del transporte público? Yo quiero saber cómo les fue con el aumento del transporte, cómo está respondiendo la gente. ¿Ha habido mucha afluencia? ¿Sí están pagando? ¿Se están poniendo chechos? ¿Se están poniendo rebeldes? ¿Hacen como que la Virgen les habla? Cuéntenme, platíquenme. Quiero saber sus dolencias.

0: 7 de la noche con 18 minutos, teléfono en cabina, yo creo que por eso no me han marcado, ¿verdad? Porque no he dado el número telefónico, 9931-420265 es el número de la cabina, en qué buena noche con la mojarrita para que te expreses. ¿Cómo te ha ido en estos dos días? Entró en vigor el día de ayer, apenas llevamos dos días. Quiero saber cómo ha reaccionado la gente, ustedes también.
1: El corazón.
0: ¿Qué onda? Platíquenme los que son usuarios del transporte público y que a lo mejor ni estaban enterados, ¿verdad? No tenían alguna información, no les habían dicho nada, no estaban enterados por ningún medio, ni siquiera te lo chismeó la vecina, ¿verdad? Nadie te dijo nada. Y tú llevabas tus 10.50 del pasaje. Y tómala, 12 varitos, mamá, 12 varitos, papi. Sí, yo lo que quiero saber es si la gente decía, oye, hermano, a mí no me habían dicho, oye, nada más tengo lo de ida, ya no de regreso, que si te doy los 2 pesos, ya no tengo para regresarme. Todo eso quiero saber, platíquenme. Oigan, son las 7 de la noche con casi 20 minutos. Vámonos al primer corte de esta noche, de este programa, de esta primer hora del programa de Qué Buena Noche con la Mojarrita. Saludos a Don Oscar Obando del 1307, que siempre está en sintonía. Mándenme los nombres ahí del taquero y de los que están ahí apoyando en la taquería para que les mande saluditos.
1: Es que llegó el bombo.
0: Señora de las paletas de chocolate, deliciosas. La de coco, me queda de ver. Las 7:20, aquí suena la Qué Buena. Bienvenidos al programa número 1 de la noche. ¡Ay! Con la Mojarrita.

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1: No se aloquen demasiado. ¿Cómo están? 7:26 PM. Ya saben que ya comenzó el programa de Qué Buena Noche con la Mojarrita. Ahí están los saluditos. ¿Cómo no? Mandaron audios también. Ahorita los checamos. ¿Quién es? Órale. ¿Y esa moto? ¿Esa moto? ¿Quién pompó? ¿Quién pompó? Teléfono en cabina 9931-420265 y el número de WhatsApp 9931-290933. Llama ya, se están agotando. 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Y con esta información, ya nos dieron las 7 de la noche con 30 minutos. Vámonos al corte. Te invito a que si no te has sumado, súmate. Vámonos al corte. Esto es Qué Buena Noche con La Mojarrita.
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0: Parece que me están esperando. Es cierto.
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0: ¿Qué cosa? Ya, está corriendo. Súbele, súbele, dame más volumen. Que se sienta el ritmo.
2: Las 7 de la noche ya con 43 minutos. En qué buena noche con la mojarrita. 9931-4202-65. El número de WhatsApp 9931-2909-33. 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

0: mechas, nada más viene el topo y hacen un desastre aquí, un desorden. ¿Cómo es que me van a dejar la tablet en 6 de batería? A la mecha. Ya veo el compañerismo, ¿eh? A la mecha. Porque cuando no estabas, compañero, estaba todo bien. Ya lo estoy echando de cabeza. Ni modo, papito, ni modo. O haces las cosas bien o las haces bien.
1: ¿Cómo hacerlo? Se mueven genial las manos para...
0: ¿Qué dice por acá? 9931-290933 es el número de WhatsApp. Acá mandar, y hasta eso. Tengo que ponerme como el exorcista. Tengo que voltear todo el cuello. ¡Qué bárbaro! Saludos a Marce. ¡Ay, no! Ahí sí coincidimos. Ahí sí coincidimos porque yo también comí paleta. Paleta de hielo, sabor coco. Nada más que el tuyo es sabor zarzamora. ¡Qué rico! De verdad, ¡qué ricura! ¡Ay, quiero! ¡Quiero! Bueno, por lo que veo, los conductores, ¿verdad? Los choferes, no les ha fallado la gente y la gente también está, pues, a gusto, ¿verdad? Con ese aumento de pasaje. La verdad es que sí, ya hacía falta. Sí, la neta que sí hacía falta. Y por aquí me mandaron un audio. Ay, Dios mío. ¿Hasta dónde, ve? Del otro lado de la banqueta voy a tener que... Ay, qué bárbaro. Esto pasa cuando... Te dejan todo a medias. Bueno, ojalá fuera a medias. Nada, todo. Ya acabándose. ¿Qué dice por acá? Para que vean. Ay, ¿dónde está? ¿Ya vieron? ¿No será que me lo borraron? Acá está.
2: Ahí con está. Los 12 pesos les va a dar para que tengan clima las camionetas. Ahora sí vas a viajar en climada, mojarrita. Ahora sí vas a viajar en climada. Porque ya le van a poner clima a las camionetas de ahí del centro. Porque ya con los 12 pesos les va a dar para que tengan clima las camionetas.
0: Pero a ver en cuánto tiempo, porque hoy me subí a la unidad que traía el nenuco. El nenuco, un besote para el nenuco, un abrazo. Y es de las unidades que está bien encerrada, la neta. ¿Sí o no, nenuco? Que ahí andaba yo con mi... Con mi abanico, un abanico que me regalaron ahí en una boda. En un abanico, la neta. Pero si le van a poner clima, vale la pena. Hasta 15 pesos. Hasta 15 pesos yo pagaría, la neta que sí. Oigan, ya ve que hemos estado haciendo. 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No se lo vayan

provechito a las personas que se están jondeando su cenita o comidita cenita. Ay, provechito, se antoja algo así como dulcezón, ¿sí o no? ¿O qué se le antoja a usted? Algo pesadito, grasosito. Hablando de ricura, saludas a Bocho y al Chelo. Allí en la taquería que está en la entrada de Estrellas de Buenavista, Buenavista, Buenavista. Que por cierto, en la mañana estaba yo escuchando que los señores que están trabajando ahí en una casita, tenían a todo volumen ahí la qué buena, escuchando a la Pati Torres, la Patito. Y dije, me voy a acercar para preguntarle sus nombres a los albañiles y que les mande Pati Torres un saludito, pero pues ya. Ya no pude porque ya se me estaba haciendo tardecito. Pero si mañana paso y están ahí escuchando la que buena, sí, sí me voy a acercar para que les manden saludos. ¿Cómo no? Oigan, ya son las 7 de la noche con 52 minutos. Nos vamos a ir al corte. No se despegue de esta frecuencia 89.3, donde suena la que buena. Yo soy la Mojarrita.

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Nos vamos a ir a identificar nuestra emisora, porque ya faltan unos segunditos para que sean las 8 de la noche en punto. Bienvenidos a los que apenas están sumando, pero no importa. Todavía tenemos una hora más para disfrutarnos usted y yo. Y yo con ustedes, claro que sí, a través de esta frecuencia 89.3. Ahí lo voy a estar acompañando, ahí en su automóvil, en su trabajo, donde quiera que esté en sintonía. Hasta Campo Samaria, cómo no, en su trabajo. Saluditos. Regresamos 8 en punto. Aquí suena la que.

0: Las 8 en punto.
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1: El tema del uso de celulares en las escuelas de educación básica sigue en la agenda. El pasado 6 de junio, la Secretaría de Educación de Tabasco difundió en redes sociales un exhorto bajo el título "Cuida los ojos de tus hijas e hijos", dirigido a padres y madres de familia para restringir el uso de dispositivos móviles entre niñas y niños. El pasado 29 de julio continuó el debate cuando en rueda de prensa en la Secretaría de Educación se abordó nuevamente el tema de advertir la restricción del uso de celulares en las escuelas. Lo cierto es que la mayoría de los estudiantes evaluados dentro del programa Escuela Saludable Vive Feliz presentan afectaciones visuales que requieren el uso de lentes, situación que se relaciona con el uso excesivo de dispositivos móviles. Y es que el teléfono celular representa un distractor en el proceso de aprendizaje debido a que los estudiantes suelen perder tiempo navegando o explorando aplicaciones o sitios de internet durante la realización de sus tareas escolares. La dependencia responsable de la educación en la entidad insiste en que iniciará un proceso de consenso con padres y madres de familia para implementar el retiro de teléfonos celulares en los planteles escolares, una medida que ya se aplica en varias entidades del país. Hasta el siguiente comentario.
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0: bárbaros! La gente sigue diciendo que tú y yo estamos locos. La gente es malísima. ¡A la mecha, Marce! ¡Te volaste la barda! Eres malísima, malísima.
1: Bueno.
2: No, no, morita.
0: ¿Qué onda? Hablando de ti, ¿eh? ¿Dónde encontraste al potro? ¿Pasó por tu casa? ¿Qué onda?
2: Ahí lo pasaron a ir, me dijeron que lo fuera a buscar. Ah, no, que ya vayan tu marido, Rubencito, Guzmancito, que lo vayan a buscar.
0: A la mecha, andaba perdido, ya lo encontraste. Fue a tu casa, pasó por ahí, ¿verdad? Ya
2: por él, ya anda deambulando solito.
0: Ah, anda deambulando, anda perdido.
2: No, no sabe dónde, cómo llegar.
0: Déjalo, déjalo, quédate ahí, desubicado.
2: Sí, ahí está mejor.
0: Déjalo, se lo ha ganado.
2: Así que saludito para todos, Marce. Yo vendo paletas de zarzamora, de cacahuate. Cuando quieras te voy a invitar una.
0: Ah, ¿tú las vendes?
2: Claro. Yo las hago y mi papá las llega a vender allá a la choca.
0: ¿En serio?
2: Hago de coco, de yogur de fresa, de zarzamora, que es el que te enseñé. La de chicle está rico, la de coco también.
0: Oye, las tengo que probar, las tengo que probar.
2: Pues cuando vengas acá ya te invito, no te las puedo llevar allá porque se va a derretir.
0: No, yo lo sé, tengo que llevar una hielerita.
2: Sí, ya te invito yo.
0: Perfecto, Marce. ¿Qué onda? ¿Ya escuchaste la canción?
2: ¡Felicítalo!
0: ¿Ya ves? Me acordé de ti.
2: Sí, está buena esta canción.
0: ¿Está buena?
2: Así que saludito para todos. Ya saben que al que quiere ir a buscar potro, que lo vayan a buscar.
0: Ahí está cerca de las brisas, ¿no?
2: ¿Ah?
0: Está cerca de las brisas.
2: Sí.
0: O Bosques de Saloya, ¿no? Es por allá.
2: Dicen que es en Prisa, que no, el potro ya dicen.
0: ¡Ay, Padre Santo!
2: Así que saludito para todos, pero esperamos a ver qué nos va a contar hoy Rubencito, Rubencito es mentira.
0: A ver qué otra mentirita va. Vamos a
2: pedir una canción fea, por favor, como la de ayer.
0: ¿Verdad? Órale, pues, Marce, cuídate mucho y anda hasta donde estás, suena.
2: Ya, qué buena son la mojarrita y el potro deambulando.
0: El potro deambulando, la neta que sí me mandó una foto. Del potro. ¿Quién sabe dónde anda el potro, la neta? A ver. Oye, te estaba viendo. Estaba cerca de ti. ¡Ay, ay, ay! Yo, que tú, agarro una soga y lo lazo. Bueno.
3: Buenas noches, saludos de acá de Villa del Cielo.
0: ¿Hablan de Villa del Cielo?
3: Sí.
0: ¿Quién habla?
3: Mi nombre es María de Jesús. Ajá. Pero mi esposo está loquísimo por ti. ¿Desde cuándo está con que márcale a la mojarrita, márcale a la mojarrita, márcale? Y ahí estoy.
0: ¿Y tú que no quieres? ¿Tú que no quieres marcar?
3: No, sí, pero está ocupado, siempre se han ocupado. Ay, y te está oyendo, ahorita está oyendo, porque siempre se la pasa oyéndote todo el día, se pasa oyendo esa difusora.
0: A la máquina, me escucha más a mí que a ti, ¿verdad?
3: La verdad que sí.
0: La neta, o sea, ve, vamos a hacer una cosa. Cuando quieras mandarlo a hacer algo, dímelo a mí y yo le digo. ¿Me va a hacer más caso a mí que a ti?
3: Lo que pasa es que él está aquí al lado mío y te está oyendo por el radio, que él siempre anda cargando.
0: Ay, Padre Santo, ¿y qué hace él?
3: Lo que pasa es que él ya no ve y pues con su radio pues ahí se entretiene.
0: Ah, perfecto, pero sí, te digo, cuando quieras decirle algo para que lo haga así rápido o lo que necesites, apóyate en mí, sale. A ver cómo lo va a hacer de volada. Ay. Oye, saludos a tu esposo.
3: Sí, ahí para que le mande, a ver, te estaba yendo.
0: Ajá.
3: Tú crees 39 años aguantándole a ese hombre.
0: Está bien, ¿y los que faltan todavía? Está bien, Ana.
3: 7 nietas tenemos.
0: ¡Hala, qué maravilla! Qué chido. Nietas. Oye, ¿y los van a visitar?
3: Pues sí, hay veces lo van a visitar y veces nosotros, yo lo llevo pues para la casa de uno de mis hijos.
0: Está bien, muy bien, muy bien.
3: A ver, ¿algo más en lo que divirtiendo?
0: Ah, qué bueno. ¿Algo más en lo que te pueda ayudar, servir?
3: ¿Quieres alguna canción?
0: Claro que sí, ¿cuál quieres?
3: A ver, ¿quieres una canción tú? A ver, dice él que sí.
0: ¿Cuál quiere?
3: ¿De alcohol? La de ping-pong, dice.
0: ¿La de ping-pong?
3: Sí.
0: Pero con Bad Bunny.
3: Ándale, con ese que dice que la otra vez oyó ahí, le gustó.
0: Ay, Padre Santo, órale, pues, ¿cómo te llamas tú?
3: Yo soy, bueno, me dicen Doña Chuy.
0: Te dicen Doña Chuy.
3: Sí. Chuy, Chuy.
0: Chuy, Doña Chuy. Ajá. Ajá. Ah, bueno, ¿y tú y tu esposo?
3: Ah, él se llama José Adolfo.
0: A él no le hacen, a él no le dicen Doña Chuy.
3: No, él le dicen Burbujita.
0: Le dicen Burbujita.
3: Ajá.
0: Ah, caray, ¿por qué Burbujita?
3: Porque él vendía juguetitos en la entrada del Museo La Venta y tenía su localito, pero como ahorita ya no puede ir, ya no llega.
0: Ah, okay, pero ya no sigue vendiendo burbujitas.
3: No, porque te digo, no ve.
0: Ah, okay. Bueno, órale, pues, Doña Chuy, ahí les pongo al rato la canción de Pim Pum.
3: Ah, bueno, Dios te bendiga.
0: Sale, gracias, saluditos.
3: Muy amable.
0: Saluditos a Burbujita. Adiós. Y hasta donde están suena.
3: La que buena.
0: Te voy a decir una cosa, la neta es que Doña Chuy te decía que le marcaba, pero no es cierto, no marcaba, te decía, sí, José, sí le estoy marcando, pero siempre está ocupado, no es cierto, nada más que como tú no puedes ver, a ver, ¿cómo verificas tú que sí es cierto? Ah, si es que ve a la máquina. Doña Chuy sí se pone celosita. Ah, no es cierto, Doña Chuy, para nada, ¿eh?
1: Es lo que me cuelga.
0: Gracias por estar en sintonía. Ya saben que acá yo soy tu amiga, yo soy tu cuatacha, todo lo que quieran, ya saben, acá les ponemos las músicas que ustedes quieran, yo los escucho. Aquí se queda todo.
1: Y es grande, ancho y limpiecito. 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
0: ¿Qué onda, pues? Ya se prepararon su frappé o su café con leche, porque ya me voy a ir al corte. Son las 8 de la noche con 20 minutos. Regresamos con buena música en esta frecuencia 89.3. La que buena.

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¡Ah, caray! ¿Qué es lo que te llega hasta las rodillas? 8:30 p.m. ¡Qué cosa! ¡No puede ser! ¡Saludos a Chuy Didi! ¿Dónde estás, mi Chuy Didi? ¡Qué bueno que estás en sintonía! Ahora, dice... Hola, mojarrita, ¿cómo estás? ¿Será que me puedes poner la canción? ¡Que te vaya bien! Ok, la ponemos. ¿Cómo no? Con gusto. Dice, buenas noches, mojarrita. Soy Chago, dice... Por favor, ¿me puedes poner la canción de Franco de Vita? ¡Claro, mi changuito! ¿Qué dice por acá? Dice, ahí anda el caballo sin riendas por las brisas. ¡Ah, sí, amárrenlo! ¡Exacto! ¡Ahí está el potro! Dice, ya que llega a chambear ese hombre, difícilmente. Yo creo que hay que darle airecito ya. 8:31 p.m. Vámonos al corte. Esto es Qué Buena Noche con la mojarrita a través de esta frecuencia 89.3, donde suena la Qué Buena 99-31-4202-65. Es el número de la cabina. Y 99-31-2909-33. El WhatsApp. Regresamos.

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locutos, en qué buena noche. O sea, lo con la mojarrita dice por acá. A ver, espérame, me salté uno. Me salté un mensaje. Dice: saludos para Diego Iván, David Zamudio, Kevin, el tóxico de todas las rosas. Órale. ¿Qué pasó? Órale. Órale. ¿Y ese galán? ¿Y ese galán? La iguana, la iguana, la iguana. 99-31-4202-65 es el número de la cabina en que buena noche y WhatsApp 99-31-2909-33. Ya merito vienen el regreso a clases y yo sé que ustedes andan ahí como que alborotados con que qué onda con los útiles. ¡Ay, queda poquito, Dios mío! Sí, ya saben que los chamacos, antes de que uno empiece las clases, ya están destapando todos porque obviamente a quién no le gusta abrir cosas nuevas. Así están los chamacos, pero también hay que enseñarles a reciclar. ¿Cómo reciclar? Hay colores que no se acabaron. Los plumones probablemente sí, ya se acabaron. Pero el sacapuntas, obviamente, el sacapuntas, no me digas que se acabó el filo del sacapuntas. La goma no te la acabas toda. Al menos que estés borri, ¿verdad? Pero hay cosas que sí se pueden volver a utilizar. Hay reglas, por ejemplo, de geometría, el juego de geometría, que ya no se le ven los números. Eso sí, definitivamente, mejor hay que comprarles unos nuevos. Pero sí lo que se pueda volver a reutilizar, como hojas de las libretas, ¿verdad? Esas que tienen espiral, ¿verdad? De metal o las de hilo también. Si las puede uno volver a reutilizar, a hacer de todo el montoncito de las 10 libretas que tiene, ¿no? Hacer una, oye, está bien, porque ya ven que está carísimo todo. Entonces hay que enseñarles a los chamacos primero a cuidar los útiles escolares. No son desechables. Si te quedó un pedacito así de color de unos 5 o 6 centímetros, todavía. Ahora, claro, si ya ves que el color, el lápiz, donde lo metas al sacapuntas, ahora sí que ni se le ve para agarrar y darle vuelta, ahí sí ya definitivamente. Tampoco hay que ser codos, tampoco. Pero sí, si está a la mitad, el color todavía sirve. Ok, a lo mejor mandas a tus hijos con los útiles nuevos, pero en casa a lo mejor usen los que todavía pueden volver a utilizar, los que todavía no han gastado. Lo mismo con las mochilas. Hay mochilas que los niños las cuidan demasiado y están prácticamente nuevas, están impecables. Hay niños que no les importa estar estrenando. Que dicen: mamá, no me compres la mochila, si esta me gusta, esta la puedo volver a utilizar. Qué bueno, eres consciente de que no es necesario comprarte una mochila nueva. Ah, claro. Si tu mochila ya se le hizo un hueco, ¿no? Que cuando le metes el ¿cómo se llama? El cilindro donde va tu agüita y por ahí se sale. No, hermano, ya. Cómprate otra, pide otra. Y si ves que el cierre ya no le sirve, sí, hay que comprar otra. Pero hay niños que sí son conscientes y dicen: no, pues esta me llevo, esta está bien, no hay problema. Eso sí, los zapatos, definitivamente, hay zapatos que ya por el uso rudo, ¿verdad? Hasta hueco tienen, ya. Compren otros, ya, bye, nada de que, no, sí puedo volver a usar estos, no, ahí sí no, y tienen que ser zapatos cómodos para los niños, no tienen que ser zapatos, tiesísimos, no, entre más prácticos para ellos, y zapatos que duren mucho, mucho que mejor, y tenis también. Tenis que les duren, porque a la máquina, así como hay chamacos que les gusta mucho el deporte, que les gusta correr mucho a la hora del recreo, hay niños que no les gusta estar tranquilitos, sentaditos, disfrutando de su sandwichito, de su agüita, ¿verdad? De su lunch.

0: y no gastan mucho los zapatos. Pero hay niños que sí, a la máquina antes de que termine el ciclo escolar. Es más, a medio ciclo escolar ya acabaron los zapatos. Ni modo, hay que comprarle otros.
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0: Y eso sí, tratar de que los niños coman cosas saludables. Ni mucha golosina de fritura, ni mucho chesco. De preferencia, aguas naturales. De piña, de limón. Sandía no es muy recomendable porque con estos calorones, no me hace que se fermente, ¿va? Pero sí, agüita de guayaba, agüita de limón, de piñita, cosas refrescantes, de Jamaica. ¡Ay, qué rico! Hay niños que les gusta el agua natural. Un aplauso para ellos porque muy pocos niños les gusta el agua natural. Y eso sí, de preferencia, cuando hayan los calorones, métanlos al congelador y no importa que vaya como hielo, sí, total. De las 8 de la mañana a la hora que salga que sea el recreo, esa agua ya se descongeló y va a estar fría. Va a estar fría. Y sí, hay muchos tips para ahorita para el regreso a clases para los niños, pero mientras vamos a seguir disfrutando de buena música. Willy, saludos Willy. Vámonos con música. Con música a través de esta frecuencia en tu programa Vespi Nocturno, el mejor programa de la noche. Uy, con la mojarrita.

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1: Las 8 con 49 minutos.
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Las 8:51 PM. Ya me voy a ir despidiendo para dejar libre la siguiente hora. Para que usted vaya agarrando caminito a su casa, a su chamba, a donde quiera que vaya. En sintonía del 89.3, mientras nos vamos a jondear, ¿verdad? 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Ya me voy, pórtese bonito, disfrute de este juevesito 6 de agosto, mañana viernesito, último día de la semana para disfrutar. 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Pórtese bonito, son las 8:53 PM. Saluditos, gracias por haber estado en este día, en estas dos horas con su amiga y servidora, La Mojarrita. Muchas gracias por haberme permitido estar con ustedes, acompañándoles dos horas de este día. Sigan en la programación del 89.3, donde suena la que buena. Saludos, Bochi.

0: como llegó, se va. 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
2: Las 9 con un minuto.
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5: El tema del uso de celulares en las escuelas de educación básica sigue en la agenda. El pasado 6 de junio, la Secretaría de Educación de Tabasco difundió en redes sociales un exhorto bajo el título "Cuida los ojos de tus hijas e hijos", dirigido a padres y madres de familia para restringir el uso de dispositivos móviles entre niñas y niños. El pasado 29 de julio continuó el debate cuando en rueda de prensa en la Secretaría de Educación se abordó nuevamente el tema de advertir la restricción del uso de celulares en las escuelas. Lo cierto es que la mayoría de los estudiantes evaluados dentro del programa Escuela Saludable Vive Feliz presentan afectaciones visuales que requieren el uso de lentes, situación que se relaciona con el uso excesivo de dispositivos móviles. Y es que el teléfono celular representa un distractor en el proceso de aprendizaje debido a que los estudiantes suelen perder tiempo navegando o explorando aplicaciones o sitios de internet durante la realización de sus tareas escolares. La dependencia responsable de la educación en la entidad insiste en que iniciará un proceso de consenso con padres y madres de familia para implementar el retiro de teléfonos celulares en los planteles escolares, una medida que ya se aplica en varias entidades del país. Hasta el siguiente comentario.
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1: Las 9 con 22 minutos.
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2: Las 9 con 30 minutos.
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2: Las 9 con 30 minutos.
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2: Bienvenidas y bienvenidos a Revista del Consumidor Radio. Soy Joy Ramírez y en esta ocasión nos acompaña la chef Erika Fonseca para preparar el platillo Sabio Profeco de este mes. Muchas gracias por acompañarnos, bienvenida.
3: Vamos a preparar unas deliciosas setas al pibil. Para preparar nuestro platillo necesitaremos 4 tazas de setas deshebradas, media cebolla fileteada, 30 gramos de pasta de achiote, un clavo de olor, 2 pimientas gordas, 1/4 de taza de vinagre blanco, 1 taza de jugo de naranja agria, 2 chiles guajillos y 1 cucharada de aceite. Para la cebolla encurtida, media cebolla morada fileteada, 2 chiles habaneros fileteados, 1/4 de taza de vinagre blanco o de manzana, el jugo de 2 limones, 1 cucharadita de comino en polvo, 1 cucharadita de orégano seco, media cucharada de aceite de oliva y sal y pimienta. Para la salsa de habanero que acompañará al platillo vamos a ocupar 5 chiles habaneros, 2 dientes de ajo asados, 1/4 de cebolla, el jugo de un limón y 1/4 de taza de aceite de oliva. Y finalmente, para servir nuestro platillo, medio kilogramo de tortillas y 1 taza de frijoles molidos. Para el adobo de nuestras setas al pibil, comenzaremos desvenando nuestros chiles guajillos, retirando el tallo y todas las semillas. Ahora directamente al fuego, llevamos los chiles por aproximadamente 8 segundos para asar. Se darán cuenta que están listos cuando la piel de los chiles se encuentra brillosa. Esto hacemos para liberar todo el aceite de nuestros chiles. Después, los remojamos en agua caliente de 10 a 15 minutos para suavizarlos. Para preparar nuestro adobo, licuamos los chiles guajillos, el achiote, el vinagre, el jugo de naranja, el clavo, la pimienta gorda y un toque de sal. Ojo, si consiguen naranja agria, pueden omitir el vinagre. Licuamos muy bien y reservamos. Ahora, calentamos el aceite vegetal en una sartén y acitronamos la cebolla por un par de minutos. Después, agregamos las setas previamente deshebradas e incorporamos con la cebolla. Antes de que las setas suelten todo su jugo, agregamos el adobo y mezclamos hasta que todas queden cubiertas. Probamos y, de ser necesario, volvemos a salpimentar. Dejamos cocinar por aproximadamente 8 minutos hasta que el adobo haya reducido. La reservamos y ahora vamos a nuestra salsa de habanero. En un comal colocamos los chiles habaneros, el ajo y la cebolla y los asamos hasta que estén tatemados. De esta manera sueltan todos los aceites. Después los retiramos del fuego y los llevamos a licuar con la cebolla, jugo de limón, sal y pimienta. Ahora agregamos nuestro aceite de oliva en forma de hilo sin dejar de licuar para emulsionar y obtener una textura entre salsa y aderezo. Rectificamos la sazón y reservamos. Ya que tenemos nuestra salsa lista, vamos a preparar nuestra cebolla encurtida. Utilizaremos la cebolla morada fileteada, chile habanero fileteado, orégano y comino molido, también jugo de limón y mezclamos. Agregamos un poco de vinagre blanco o también puede ser de manzana. Salpimentamos al gusto hasta integrar todos los ingredientes. Colocamos un poco de aceite de oliva y terminamos de mezclar. Dejamos reposar por 30 minutos o hasta que notemos que la cebolla esté suave y de color morado. Finalmente, para servir nuestro platillo, calentamos muy bien las tortillas y untamos un poco de frijoles negros molidos. Agregamos nuestras setas al pibil y acompañamos con la cebolla encurtida y la salsa habanero al gusto. ¡Listo! Ya podemos disfrutar nuestros tacos de setas al pibil. Recuerden que el platillo Sabio Profeco es muy fácil de preparar, tiene buen sabor, aporta un balance nutricional y rinde para varias porciones. Anímense a prepararlo y cuéntenos en nuestras redes sociales cómo les fue. No olviden que también pueden ver esta receta en nuestro canal de YouTube Profeco TV. Yo soy la chef Erika Fonseca y fue un gusto cocinar con ustedes en Revista del Consumidor Radio.
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2: Ahora cuéntanos, una vez que ya nos has platicado la receta y el procedimiento, queremos saber acerca de tu cocina y también de ti, ¿cómo fue que empezaste tu camino en la gastronomía?
4: Pues mira, yo primero les quiero contar esto, yo no quería estudiar gastronomía, yo quería ser doctora. Entonces mi meta era como salvar a la gente de ser diabético. Era como mi sueño porque mi mamá es diabética.
2: Tu objetivo,
4: entonces,
2: ¿no?
4: Ajá, era como mi objetivo siendo doctora. Entonces, bueno, por mil cosas no logré como ya mantenerme ahí en la carrera. Solo estuve 6 meses y después me gustaba mucho cocinar desde chiquita. Eso sí, con mi abuelita paterna y con mi mamá, pues siempre me involucraron en la cocina. Y dije, bueno, pues será como otra rama en la que a lo mejor yo puedo hacer algo por las personas en esta cuestión del cuidado, ¿no? De la salud. Y por eso creo que la gastronomía me llamó la atención, porque creo que a través de la alimentación, pues obviamente podemos mantenernos sanos, ¿no? A través de lo que le damos a nuestro cuerpo. Y por eso fue que empecé a decidir estudiar gastronomía. Soy licenciada en gastronomía.
2: ¿Y actualmente cómo definirías tu cocina?
4: Mi cocina es práctica, balanceada. Sí, cuido muchísimo que sea balanceada y que sea creativa también, ¿no? Que no te aburras utilizando el mismo ingrediente, sino que también le des cierta variedad, ¿no?
2: Versatilidad.
4: Exacto.
2: También. Y respecto a la combinación de ingredientes, me llama la atención el platillo de este mes, que fue setas al pibil. ¿Cómo fue que se te ocurrió esta receta? O sea, cambiar, creo que lo habías dicho también durante la grabación del platillo, siempre estamos acostumbrados a que el platillo es
4: con carne de cerdo,
2: con carne de cerdo, ¿no?
4: Sí, es como la clásica.
2: Ajá. ¿Y cómo fue que tú pensaste en la seta?
4: Pues mira, te voy a compartir algo. Hace unos años, no, ya bastantes años, fui vegetariana y dejé de serlo por una razón muy, muy buena. Yo daba clases de cocina mexicana. Entonces era un poco complejo cuando había, no sé, receta de carnitas, receta de cochinita pibil, receta de tacos, no sé, tacos al pastor, infinidad de recetas que llevan proteína animal. Y cuando las probaba, pues me caían muy mal, ¿no? El organismo es muy inteligente, nuestro cuerpo es muy inteligente. Y si tú le empiezas a acostumbrar a darle cierto tipo de alimento, obviamente le dejas de dar uno, va a reaccionar y eso es muy normal. Entonces, pues fue imposible, ¿no? De esta forma, o me enfermaba o también no probaba los ingredientes. Los platillos de mis alumnos, entonces decidí no, pero en esa búsqueda de recetas, que yo soy muy taquera, entonces decía que un taco que me guste mucho es el de cochinita pibil, la verdad, ¿no?
2: Sí.
4: Entonces dije, ¿cómo lo puedo hacer para que no extrañe un taco de cochinita pibil? Entonces dije, claro, las setas, me gusta mucho utilizar las setas porque tienen la consistencia como de carne, como carnosita.
2: Sí, la textura.
4: No, la textura. Generalmente los hongos, las setas y también los hongos portobelo tienen esa textura que es como carnosa y hasta la forma en que como la deshebramos se ve como si fuera carne. Y ya de paso, pues tienes toda tu porción de verduras, ¿no? Que eso es lo que siempre busco en mi comida de todos los días. Por eso es que se me ocurrió ese tipo de receta, que adaptar una, o sea, la que ya existe de cochinita, pues hay que convertirla a una receta que tenga más fibra. ¿Y cómo? Pues haciéndola con setas.
2: Y ya habías colaborado con nosotros,
4: sí,
2: ¿no?
4: Sí, el año pasado, a principios de año, recuerdo, hicimos una receta de mole de olla verde.
2: ¿Y cuál ha sido tu experiencia de venir aquí a la grabación,
4: yo
2: de colaborar acá?
4: Quedo fascinada, porque he aprendido yo. Y también sé que al transmitir una receta así, ¿no? Que quede práctica, alcanzable, económica y nutritiva, pues siento que ya dejé un granito.
2: Sí, para que repliquen la receta. Y finalmente, ¿cuál sería tu consejo para que justo las personas se acerquen de nuevo a la cocina y tengan este acercamiento con los ingredientes?
4: Pues yo, mi consejo sería vayan a los mercados y que se animen un día, que compren un espárrago, unas calabazas, lleguen a su casa y las cocinen, ¿no? Yo creo que a través de Profeco en el canal pueden encontrar muchísimas recetas. Entonces es eso, que se animen, que se den la oportunidad de fallar también, porque así es la cocina, un poquito prueba y error. Y sería eso, que se animen a probar ingredientes que a lo mejor nunca han probado y que se pueden sorprender un montón con el sabor y que hasta pueden descubrir una técnica maravillosa de cómo saben más ricos, ¿no? Ese sería como mi mayor consejo, que visiten mercados, supermercados, que compren un ingrediente, el que quieran, y que lleguen a cocinar.
5: Que se atrevan.
4: Que se atrevan.
5: Que se atrevan.
4: Sí.
5: Bueno, pues muchas gracias. Muchas gracias por esta plática, por acompañarnos y por enseñarnos esta versatilidad de las setas al pibil.
4: No, al contrario, muchas gracias a ustedes y espero nos veamos muy pronto.
5: Seguro sí, seguro que sí. Los invitamos y las invitamos a que consulten nuestras redes sociales y que acudan al canal de Profeco TV en YouTube.
4: Gracias.
5: Gracias.
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7: Las 10 con 10 minutos.
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8: El tema del uso de celulares en las escuelas de educación básica sigue en la agenda. El pasado 6 de junio, la Secretaría de Educación de Tabasco difundió en redes sociales un exhorto bajo el título Cuida los ojos de tus hijas e hijos, dirigido a padres y madres de familia para restringir el uso de dispositivos móviles entre niñas y niños. El pasado 29 de julio continuó el debate cuando en rueda de prensa en la Secretaría de Educación se abordó nuevamente el tema de advertir la restricción del uso de celulares en las escuelas. Lo cierto es que la mayoría de los estudiantes evaluados dentro del programa Escuela Saludable Vive Feliz presentan afectaciones visuales que requieren el uso de lentes, situación que se relaciona con el uso excesivo de dispositivos móviles. Y es que el teléfono celular representa un distractor en el proceso de aprendizaje debido a que los estudiantes suelen perder tiempo navegando o explorando aplicaciones o sitios de internet durante la realización de sus tareas escolares. La dependencia responsable de la educación en la entidad insiste en que iniciará un proceso de consenso con padres y madres de familia para implementar el retiro de teléfonos celulares en los planteles escolares, una medida que ya se aplica en varias entidades del país. Hasta el siguiente comentario.
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2: Las 10 con 19 minutos.
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0: Las 10 con 29 minutos.
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1: Las 10 con 40 minutos.
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2: Las 10 con 47 minutos.
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2: El tema del uso de celulares en las escuelas de educación básica sigue en la agenda. El pasado 6 de junio, la Secretaría de Educación de Tabasco difundió en redes sociales un exhorto bajo el título "Cuida los ojos de tus hijas e hijos", dirigido a padres y madres de familia para restringir el uso de dispositivos móviles entre niñas y niños. El pasado 29 de julio continuó el debate cuando en rueda de prensa en la Secretaría de Educación se abordó nuevamente el tema de advertir la restricción del uso de celulares en las escuelas. Lo cierto es que la mayoría de los estudiantes evaluados dentro del programa Escuela Saludable Vive Feliz presentan afectaciones visuales que requieren el uso de lentes, situación que se relaciona con el uso excesivo de dispositivos móviles. Y es que el teléfono celular representa un distractor en el proceso de aprendizaje debido a que los estudiantes suelen perder tiempo navegando o explorando aplicaciones o sitios de internet durante la realización de sus tareas escolares. La dependencia responsable de la educación en la entidad insiste en que iniciará un proceso de consenso con padres y madres de familia para implementar el retiro de teléfonos celulares en los planteles escolares, una medida que ya se aplica en varias entidades del país. Hasta el siguiente comentario.
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1: Las 5 con 4 minutos.

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3: Las 5 con 23 minutos.

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2: Las 5 con 34 minutos.

0: la Joaqui.
1: Muchas gracias.
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3: Las 6 con un minuto.
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1: Muy buenos días, tengan todos ustedes. Ya viernes 7 de agosto, señoras, señores. Vamos arrancando, comenzamos. Oiga, déjeme le presento a la reina de la casa, que llega ya maquillada, llega con avena y fresas en mano, queso panela, pan del Himalaya. Señoras, señores, con ustedes la hermosa, guapísima y talentosa Belinda Urías.
2: ¡Ay, qué bonito recibimiento de viernes! Es porque ya me estás despidiendo, ¿verdad, gallito?
1: No, tú sabes, Belinda.
2: Ya te la sabes.
1: Ya te la you know.
2: Oigan, buenos días. Qué bueno que están con nosotros en este cierre de semana. Ya viernes, gallito. Qué rápido, qué bárbaro.
1: Oigan, la neta, sí, se pasó como... Ahora sí que se nos fue como agua. Ay, Miguel. Así que toda la gente, pues bueno, pues ya vamos a arrancar entonces en este viernesito sabrosón. Desde Guadalajarita, Jalisco, llega con el vocerrón que Dios le dio. Llega sonriente, llega despampanante y nunca interesado. Con ustedes, el maestro Adrián, el mamut Padilla.
3: Muchas gracias, mi querido gallito, mi querida Belinda Urías, buenos días a toda la banda que está escuchándola, qué buena. Yo soy Adrián, yo soy Padilla, yo soy García, el último hombre en traicionarte sobre la faz de la tierra. Te invito a que me sigas en arroba mamocho Padilla en todas mis redes sociales. Y ya llegó, ya está aquí desde Iztapaluquita la Bella, con pambazo en mano, torta de tamal, tacos de suadero y coca de medio litro, Luis Martínez el Gallo.
1: ¡Qué bonito, maestro mamucho! Oye, hoy viernesito, 7 de agosto, atención porque no circula engomado color azul, terminación de placas 9 y 0, vehículos con holograma 1 y 2, la restricción, ya sabes, desde las 5 de la mañana hasta las 10 de la noche para que no le vayan a caer. Obviamente, los vehículos con holograma 0 y doble 0 circulan normalmente, salvo que exista alguna restricción ambiental. Las dedicadas y las complacencias de las rolas que les dan para arriba ahorita, la rola que te ponga para arriba, que te
2: right
1: dé pilas. ¿A qué número, mi Beli?
2: Al 5551-668-929. Estamos bien pendientes de tus llamadas.
1: Bueno. Hola, ¿quién habla?
4: Filogonio Luna.
2: ¿Filo?
3: Filogonio.
4: Sí.
2: Hola, Filo. Good morning.
4: Good morning.
2: ¿Cómo te amaneces el día de hoy?
4: De este lado, bien padre, de este lado de Mérida.
2: Ay, Mérida, Yucatán, qué chulada.
1: Oye, Filo, ¿cuál te ponemos? ¿Cuál te da para arriba, gordo?
4: Me da para arriba la de Racing Reina.
1: Racing Reina de Julián, va. Aquí te la dejamos.
2: Y aquí complacido hasta Mérida, Yucatán.
1: Y aquí suena.
2: La What Good.
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1: Eso son
3: las 6:07.
2: Así es, 6:07 minutos.
1: Arriba, Beli.
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1: Feliz viernes.
2: ¡Holi!
3: Buenos días, aquí suena la qué buena 97.1.
0: En Guanatos.
3: Le quiero dedicar una canción a mi esposa que se llama Los Alameños de la Sierra.
2: Ay, yo pensé que la esposa se llamaba así.
0: Sí.
3: Si me la pueden poner, por favor.
0: Ahí va para su alameña.
3: Saludos desde Guadalajara, Jalisco.
4: Eso es todo arriba, Guadalajara, con los alameños de la sierra, Belinda.
2: Échale, pues.
0: ¿Qué horas son?
2: Las 6:10.
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0: Ya viene la frase del día.

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1: Y como siempre, la frase del día me la dijo mi abuelito y dice más o menos así: si ya le mandaron fotos del terreno, sin tanto misterio, mijo, vaya preparando la herramienta porque pronto va a haber siembra.
2: ¡Wow!
1: Si ya le mandaron fotos del terrenito, sin tanto misterio, vaya preparando la herramienta porque pronto va a haber siembra.
2: ¡Wow!
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3: Las 6:15.
1: 6:15.
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0: Familia buena, buenos días. Hola, hola, ¿quién habla? Bueno.
1: Hola, buenos días, ¿cómo estás?
0: ¿Qué onda, Rey? Muy bien, ¿cómo te llamas?
1: Alexander.
0: ¿Cuál te da para arriba, Alexander?
1: ¿Pueden poner la canción que me da para arriba? La de Mi Vecino de Plan B, por favor.
0: ¡Órale! Aquí te la dejamos, gordito. ¿Qué andas haciendo?
1: Aquí andamos trabajando, gallito. Les hablo desde el estado de Maryland, en USA.
0: Un abrazo, mi rey. Aquí suena.
1: La qué buena.
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3: Eso es todo. Son las 6:18.
0: Para arriba.

0: La qué buena, buenos días.
1: Hola, buenos días, hijos de la mañana. ¿Me podrían complacer con la rola que te da para arriba de Los Acostas, una novela? Gracias. Un saludo desde Virginia. Bendiciones.
2: Oh, Virginia. Good morning.
3: Sí, me hace mucho coraje el señor.
0: ¿Cuál señor?
3: El vocalista de Los Acostas.
0: ¿Por qué?
3: Es que de repente se enojen los escenarios.
0: ¿Sabes qué?
2: ¿Sí?
0: Oigan, ya viene la nota del día y es que Aldo Rendón en la Casa de los Famosos le dijo a Yair que pues, los de él sí se los come. ¿Se referirá a sus cornflakes? Ahorita les contamos.
2: Sí.
0: Ahorita les ponemos el audio, júzguelo usted. Usted nos dice qué se comerá. ¡Súbele! ¿Qué horas son, Belinda?
2: Las 6:22, gallito.
0: ¡Ulala! ¡Mamuchito Padilla!
4: Efectivamente, 6:21.
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0: ¡Ey! ¡Estamos en vivo!

0: una pausa, ya regresamos. Oye, dime qué rola te da para arriba en este viernes sensacional y te complacemos al volver del corte comercial.
1: Son las 6:25 y recuerda comunicarte con nosotros al 55-51-668-929.
2: Son las 6 de la mañana, 6:25.

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1: Hola, buenos días. Hola, hola.
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1: Buenos días.
2: Hola,
3: ¿quién?
2: Buenos días.
3: Buenos días.
2: Saludos a Cocodrilo, al Gallito, al Mamuchito y a Belindita. Saludos a mi hermosa Tabasco.
1: Besos para ti.
2: Melecio González Mondragón. La canción que me da para arriba es Oye Mujer.
1: ¿Va?
2: El DJ. No me acuerdo el nombre del DJ.
1: Ahora.
2: Pero póngala, esa me da para arriba. Cuídense.
1: Raymix.
2: Feliz fin de semana.
3: Es de Raymix.
4: Un abrazo, gordito. ¿Qué horas son, Beli?
1: Las 6:33.
4: Y vamos
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1: Vámonos con la siguiente dedicada. 5551-668-929. Simón, buenos días.
2: Bueno, buenos días.
1: Bienvenido a la Qué Buena, Simons. Oye, la dedicada es para Miriam, ¿verdad?
2: Para Miriam.
1: Vamos a ver si está por acá. Miriam, buenos días.
3: Buenos días.
1: Hola, Miriam. Te hablamos de la Qué Buena del show que te da.
4: ¡Arriba!
1: Oiga, no sé quién tiene el manos libres. Si lo pudiera quitar, por favorcito. Cualquiera de los dos que trae el manos libres.
5: Creo que es Miriam la que lo trae.
1: Si lo puede quitar, porque se oye horrible.
5: Arrivederci.
1: Creo que ya. Ahora sí, Miriam. Oye, hermosa, que cumplen 26 años.
3: Sí, así
1: es. De estar juntos.
4: Ajá. De pues, aguantarlo.
1: Ay, qué rico. Pues muchísimas, pero bien artisísimas.
6: ¡Felicidades!

0: Quisiera ser Superman,
1: charran, charran,
0: y comprarte un pastelito.
1: ¿Tan chiquito por qué?
0: Pa' que este lindo aniversario se la pase bien bonito.
1: ¡Qué bonito! Y ahora sí, aquí está Simón y está dedicada.
2: Simón dice:
1: es para ti.
3: Bueno,
0: Simón dice.
3: Bueno, buenos días, Chaparra. Nada más para decirte que muchas gracias por estar conmigo, soportarme, regalar unos hijos bien chidos, y te quiero mucho. Y ojalá y sean muchos, muchos años más todavía.
4: Igual, muchas gracias por soportarme.
0: Chile,
4: por la vida que hemos vivido.
1: Ay, no. ¿Quién trae el ventarrón de los dos?
0: Es que de veras, pues, se escucha el sonido de los alrededores y le quitan las manos libres, nos van a ayudar muchísimo.
3: Ha de ser ella, es que yo ando aquí en la central, la base.
0: Sí, es ella. Mi amor, ¿existiría la posibilidad de que le quitaras en manos libres a tu teléfono?
1: Sí, lo que pasa es de que se oye mucho ahí. Es que como en la central de abastos casi no hay ruido.
2: Aparte.
1: Yo creo que sí, pero honestamente, qué padre que lleven 26 años, que cumplan muchos, pero muchos más. Miriam, ¿qué le quieres decir aquí a Simón?
4: Muchas gracias, hermoso, por estos años. El hechizo se llevó.
1: Ajá. Bueno.
0: ¿Y qué, el medio kilo de bistec de res?
1: Soplas.
2: Yo unos camarones.
1: Beli, falta confianza, pero por aquí venden unos cócteles buenísimos.
2: Llévame.
1: Aquí te voy a dejar tu canción, muchachos, y ustedes, y nosotros vamos.
3: Para arriba.
2: ¡Felicidades!
1: 26 años. ¿Cuánto has durado lo más así casada, Beli?
2: 13.
1: No manches, imagínate durar 26.
2: No, hombre, 26. No aguanto tanto.
1: Si así ve ya cómo quedamos. Súbele.
2: Imagínate.
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0: Oigan, pues seguimos con la casa de los famosos y resulta que Aldo Rendón le dijo a Yair que los de él sí se los come y que hasta le da un beso a Karina Torres. ¿A qué se referirá? Ahí está.
1: Es la información.
0: Y bueno, pues resulta que una conversación dentro de la casa de los famosos está causando ahí en risas entre las redes sociales porque pues hubo una frase de Aldo Rendón sacada de contexto que tal vez puede ser un poquito comprometedora. Mientras que estaban ahí, el Mazat le estaba acomodando ahí como un turbante, no sé qué, le estaba acomodando algo en la cabeza al buen Yair.
1: Como el de Calimán.
0: Ándale, algo así. Le dice Aldo Rendón, los tuyos sí me los como. Vamos a ver si se refería a sus cornflakes. A ver, vamos a escuchar el audio.
2: Turbante.
0: Vamos a escuchar.
3: Sí me los trago, los tuyos.
0: Ya le dijo a Karina que hasta si se arma con los de Yair, hasta beso le da, que el beso de leche. A ver, ¿se referirá a sus cornflakes, sus sujaritas, o tal vez nosotros queremos estar mal pensando?
1: A los huevos, porque Yair siempre se levanta y se prepara unos huevitos con carne asada, no sé si lo han visto.
0: Podría ser.
1: De los primeros que se levanta y se prepara su bistecito con huevito y sin tortilla.
0: Pues mira, no sé si muchas coincidan con Aldo Rendón, pero pues por mientras ya andaba repartiendo besos, él dijo que los de Yair sin bronca, ahora sí que dijera la Beli, contigo yo no uso mi amor.

0: Mira, yo no sé mucho de gimnasio porque la neta ni voy. Pero aquí está una experta que es Belinda Urías. Yo creo que Yair tiene el cuerpo perfecto para una fémina, ¿no? ¿O qué opinas?
1: La verdad es que se cuida bastante, está bastante bien Yair, la verdad, pero
0: no es de tu total agrado.
1: Pues no sé qué decirte tú.
0: No, es que puede que haya un vato muy mamado, perdón por la expresión. Sí. Pero a lo mejor no es el estilo de lo que uno anda buscando, ¿no?
1: Exacto. Pues es que depende de muchas cosas, ¿no?
0: De todos los que están ahí en
1: a
0: la
1: menos
0: casa de
1: que
0: los
1: solo
0: famosos,
1: lo quieras utilizar.
0: Ya lo dijiste el otro día, pero creo que Masad es tu favorito, ¿no? Físicamente hablando.
1: Uy, es que qué guapo.
2: ¿El Masad?
1: Sí, yo como el Rendón, como el Aldo Rendón. Ah, ¿Masad los tuyos?
2: Sí, sin bronca. Y hasta me da beso la Beli.
1: Ándale.
2: Ay, yo estoy aquí también barrándome. Oye, pues es que sí, digo, la neta es de que creo que hay muchas, mujeres que encuentran guapo a Yair y ya el Aldo Rendón ya hizo valer ahí, diciéndole que los de él, sin bronca, como Barney, así como salgan.
1: Oye, pero es que además te voy a decir algo. O sea, sí, Yair tiene su no sé qué sé yo.
2: Claro.
1: Entonces, pues sí, es un vato atractivo, pues.
2: Y además como que sí causó, en su momento, pues, mucha euforia. Uh-huh. Es como, por ejemplo, mi jefa cuando ve al Chayanne se aloca.
1: Ah, es que Chayanne es Chayanne, acuérdate que es el papá de México.
0: Pero que es más como un crush.
2: Inclusive ya hasta cantó el otro día el Yair ahí en la Casa de los Famosos, la de Alucinado.
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1: Hasta se le saltaron los ojitos.
0: Estoy alucinado.
2: No manches, el Aldo Rendón ya estaba, pero sí como baba de nopal, hombre. No,
1: ¿qué le pasa a tu mamá con
2: Chayanne?
1: A mí me pasa con Shakira. Como que desde morro está uno así, enamorado de alguien, ¿no? Como un amor platónico.
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1: Claro, desde que yo estaba chavito y veía a Shakira en la tele, decía, qué muchacha tan bonita. Canta, baila, está guapa, es talentosa, compone. Y como que te vas metiendo algo en tu mente. Entonces, yo entiendo a tu mamá perfectamente lo que le pasa con Chayanne, ese hormigueo en la pancita, gallito.
2: Claro, porque pues la neta sí, cada quien tiene su crush, pero bueno, por mientras Aldo Rendón ya dijo que a Yair, sin bronca, ¿cómo va? Y es que ya lo dijo aquel sabio poeta, proverbio famoso, afamado, que dice, no todo aquel que tiene iPhone tiene dinero, ya que yo tiro leche y no soy vaca.
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1: Esa frase es de las de mi abuelo.
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2: ¿Qué horas son, Beli?
3: Las 6:51.
1: 6:51, mi gallito.

0: a hacer una pausa, ya regresamos. No te despegues, esto es. Números en cabina, mi Beli.
1: 55-51-668-929.
0: Llame ya.
2: Son las 6 de la mañana con 54 minutos, 6:54.
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0: Las 7 con un minuto.
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0: Las 7 con 4 minutos.

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1: 55-51-668-929, línea telefónica. Vamos con Lucía.
2: Asimero, Lucía, ¿cómo estás? Muy buenos días. Lucía, te saluda Belinda Urías, buenos días.
3: Buenos días, ¿cómo has estado?
2: Muy bien, ¿y tú, Lucía? Cuéntame.
3: Muy bien, gracias a Dios, Diosito nos dio otro día para seguir adelante.
2: Así es, tienes toda la razón. Oye, le vamos a hablar a Juliana, que es tu pequeña, que está cumpliendo años. ¿Qué tan pequeña?
3: Ya 21 años mañana.
4: Mañana
2: mayor
4: cumple 21.
2: De edad, también en los United.
4: Ok, mañana cumple 21 años, pues ya va a ser mayor de edad, mi querida Beli.
2: ¿Verdad? En la Unión Americana también, machín. Digo, acá ya era, ¿verdad?
4: Pero... qué polémica, que a los 18 o a los 21. En México es a los 18, en Estados Unidos a los 21.
2: Así es.
1: Yo conozco a varios que les gustan las de 21, ¿eh?
2: Ah, ¿y los de 21?
1: Sí, también.
2: Ajá. Oye, oye, Lucía, pues vamos a marcarle a Juliana, que ya la tenemos también aquí en la línea. Juliana, buenos días.
5: Hola, muy buenos días.
2: Hola, Juliana, que mañana es tu cumple.
5: Sí, mañana es tu cumple.
2: ¿Y estás contenta?
5: Sí, muy contenta.
2: Oye, pues el día de hoy tienes una dedicada muy especial de tu señora madre, sacrosanta madre.
1: Ok, y esta dedicada
2: es...
4: ¡para ti!
1: ¡Para ti, para ti! Adelante, Lu.
3: Hola, hija, que mañana te la pases bien, échale muchas ganas, seguir adelante y ¿por qué te puedo decir? Que Diosito te mandó, tiene un bebé hermoso, y ayer que lo vi dije, ay, demasiadamente ya creció, ya va para un año y medio, ¿cómo ven?
2: Uy, qué rápido, un bebito, ay, tan bonitos, bien desvelada la pobre Yuli.
4: Ajá. Oye, pues no le hemos puesto sus mañanitas. Yo creo que ya merita, porque aunque falta un día, yo creo que la podemos ir festejando. Así que, muchísimas, pero bien hartísimas.
1: ¡Felicidades! ¡Ajaya!
2: ¿De dónde?
1: De su barrio, Tacuba.

0: Sofía, ¿y qué canción le vas a dedicar a Juliana? Precumple.
1: La de Gloria Trevi.
2: ¿Cuál de Gloria? Tenemos la de Doctor Psiquiatra, tenemos la de...
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0: Te lo suelto.
3: Zapatos viejos.
2: Soplas.
0: La papa sin katsu.
1: No, también está muy diferente.
2: A ver, tenemos a ver, aquí la de... Con los ojos cerrados.
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2: ¿Cuál quieres, amor?
1: Ya se me olvidó la que...
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0: ¿siempre a mí?
3: A mí.
2: Ah, con los ojos cerrados está más chida.
3: Ponte la del doctor psiquiatra y nos vamos todos al manicomio.
0: Doctor psiquiatra, que no me digas tonterías.
1: Ya eso le falta.
2: Ya nada más le falta eso, irse al psiquiatra.
0: Pobre Yuli. Entonces le dejamos la de siempre a mí, mi Lucy.
1: Ajá.
0: Órale pues, ahí está tu rola, Juliana. Y muchísimas felicidades de nueva cuenta, anticipadas.
2: Te mandamos un besote, hermosa, pásala increíble. ¿Algo que le quieras decir a tu mami?
4: Muchas gracias, mami, por haberme hecho una fiesta dedicada. Sabes que te quiero mucho. Eres la mejor mamá del mundo y sabes que siempre voy a estar a tu lado, mami.
2: Gracias. Bien dormida, de veras. Pero bueno, aquí está la canción. Y antes, una última pregunta.
3: ¡Ustedes!
0: ¡Y nosotros vamos! ¡Para arriba!
5: ¡Para arriba, señor gallito!
0: ¡Para arriba! ¡Viva el jeep, para arriba!
2: Son las 7:10.
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1: Son las 7:12.
2: Efectivamente, solamente 48 minutos para que sean las 8.
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1: Y como es costumbre, la frase del día también me la dijo mi abuelito. Un día me dijo: mijo, el mejor cazador no es el que más corretea las liebres, sino el que sabe esperar a que se pongan solitas frente a tu rifle. ¡Wow! Te la repito. El mejor cazador no es el que corretea más liebres, sino el que sabe esperar a que se pongan solitas frente a tu rifle. ¡Wow! Y lo curioso es que nunca fuimos de cacería. Qué raro.
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2: ¡Qué bonito! Ah. ¿Qué hora son, Beli?
3: Son las 7:17. Ah, me hubiera gustado conocer a tu abuelita.
2: Ah, esa abuelita era tipazo.
4: Estaba hablando, es lo bueno.
3: Tan sabio.
1: 7:17.
2: Ni cazador era el señor.
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0: estás?
1: Hello, muy good morning.
0: Días. ¿Quién habla?
2: Good morning.
1: Ay, abato.
0: Sí, es de Estados Unidos, ¿no? ¿Quién habla?
2: Sí, de aquí de San Diego, California.
1: Ya ves, por eso yo sé, o sea, presiento a la gente extranjera y pues los saludo como se debe.
3: Tijuana.
0: Gordito, primero que nada, ¿cuál te da para arriba?
2: Sé que te amo con los temerarios.
0: Va. Oye, ¿y saludos para quién?
2: Saludos para toda la gente chambadora de aquí de San Diego, de aquí de Estados Unidos.
1: ¿Chambadora?
2: Usted es gallito, chambeadora y a gallito, coco.
1: Working people.
2: Mamut, gracias por todos los días el gran programa que está súper padre todas las mañanas y desde que nos levantamos los escuchamos hasta que se van.
0: Gordito, ojalá que los de INRA también llegaran allá a tomar encuestas. Les mandamos un beso, gracias. Gordito hermoso. Oye, y aquí muchas, suena muchas
2: la qué buena.
1: La what good.
2: 92.9.
0: De la sándwich.
3: 721.
0: Oye, vamos para arriba con la qué buena. Belinda Urías. El mamón Padilla. Oye, síganla en sus redes. Síganla en sus redes. Síganme. Arroba Belinda UF. UF. Arroba Belinda UF.
3: Bonita, la verdad. Ya.
1: Síganme. Ay, cómo los
3: chula,
1: quiero.
3: Mi compañera, la verdad.
1: Los voy a extrañar.
0: Ahora.
3: ¡No!
0: ¡Ora! Si no, nos vamos a morir.
1: Ahora.
0: Bueno, seguro sí, pero ahorita no.
1: No, pobre de ti.
0: Sí, no. Son las 7:21.
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0: hacer una pausita, regresamos con mucho más, así que no se despeguen. Oye, viene el Ganalana, la reflexión y mucho más, solo por...
1: Oye, Gallito, ¿ahora sí puedo participar en el Ganalana o no?
0: Pues no, pero toda la banda sí. ¿A qué número, mi Beli?
1: Al 55-51-668-92-9.
2: Son las 7 de la mañana con 24 minutos, 7:24.
0: A ver, Di, por 500 pesos, doctor, anúlemelo.
1: Anúlemelo.
0: Ah, no.
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1: Son las 7:35.
2: Efectivamente, solo 25 minutos para que sean las 8 de la mañana.
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0: hermosa reflexión del Mamut Padilla.
1: Hoy presentamos la reflexión de los recuerdos. Uno piensa que ya los olvidó, pero se aparecen como fantasmas. Te acechan detrás de la puerta. Sí, detrás de la puerta se aparecen. Tú pensabas que no regresarían, pero vuelven una y otra vez sin avisar. A veces te provocan alguna que otra lágrima, disimuladamente. Puede ser una foto, puede ser un objeto, puede ser una canción, o simplemente un pensamiento sutil. Pero ahí están presentes. Prefieren atacarte cuando estás solo. Invaden tus pensamientos y te provocan una sonrisa, un sonrojo, un enojo o tal vez hasta un suspiro. Así son los recuerdos. Recuerdos de un ayer que tal vez no volverá. O tal vez sí. Tu mente sabe que están ahí presentes y que estarán toda tu vida. No importa si llegan nuevos. Los viejos recuerdos de tu vida forman parte de ti. Son tu esencia, son tu legado. Tus recuerdos son tú. Y tú eres tus recuerdos. Así que, cuando lleguen a tu vida, no los veas como algo malo. Ve como algo nostálgico dentro de ti y recuerda que tus recuerdos forman parte.

0: Oigan, seguimos dando de qué hablar en la casa de los famosos. Y es que, pues la neta, la leak, que es Karina Torres, obviamente ahorita andan viendo a ver quién se salva y quién no. Pero a ver, cuéntanos toda la información, mi Beli.
1: Bueno, pues resulta que la cosa se pone cada vez más buena, ya que Aldo Rendón llama hipócrita a Karina Torres por pedir que salven a Massad y no a Gema. Las cosas se pusieron más tensas dentro de la casa de los famosos México luego de que Karina Torres, pues, pidiera al público que salvara a Massad en lugar de a Gema.
0: Ajá.
1: La decisión obviamente no le cayó nada bien a Aldo Rendón, quien fue a reclamarle, hasta la llamó hipócrita, cuestionando por qué está apoyando a Massad por encima de Gema. Okay. Ya se imaginarán.
2: Que no, pues, se dan cuenta que están en un juego.
0: Es que, o sea, Gema,
2: empezando por ahí,
0: ¿no? Gema, Aldo y Karina son del mismo cuarto, si no me equivoco.
2: Yo sé, bebé, yo sé, pero aparte, si uno decide cambiar de estrategia en cualquier momento, al final de cuentas todos están compitiendo por el dinero.
0: O sea, sí, pero aquí lo que se refieren es que prácticamente Aldo, o al menos lo que él externa, es que el Karina Torres se está yendo más por el lado de atracción física, por el lado de que le
2: Belinda
0: llama...
2: Belinda Urías también. Belinda Urías también lo dijo.
0: Ajá, pero, o sea, por ejemplo, ¿no? Vamos a poner un suponer. Que de repente Belinda, el Mamut, el Gallo y el Coco estamos en un solo cuarto y en el otro cuarto está Massad. Entonces, si... por ejemplo, yo estuviera nominado y que la Beli dijera a las cámaras: ¡salven a Massad! Y yo estando en su cuarto, ¿no?
2: Así, qué bueno, como de chat. Yo le diría: ¡felicidades, Beli! Ya entendiste que estamos en un juego y que se vale la traición. Y que
0: yo
2: se
0: le
2: vale...
0: diría: ¡viejo payaso, saquen a Padilla!
2: ¡Claro! Es que de eso se trata. Si cambia uno de estrategia o no, al final de cuentas es para ganarse el dinero. Y no vamos a dejar de ser amigos. Estamos en un juego, ¿no? Es como si jugamos turista y Belinda compra mis hoteles en Miami. Y yo, ¡ay!

0: en la quiebra. Es un juego. Es un juego, entiéndanlo.
1: Pero sí, qué desgraciada.
2: Pero sí, Beli, no te pases.
1: Oye, pero bueno, ante todo esto, Karina, pues deja clara su postura, ¿no? Y suelta una frase que llamó todavía más la atención, porque aseguró que en el fondo de su corazón siente un amor profundo por Massad. ¿Qué tan profundo? Bueno, y es que aunque entre ellos ha habido diferencias, ha habido discusiones, momentos complicados, parece que el cariño de Karina por Massad, pues pesa más de lo que muchos imaginaban. Ahora la pregunta es, ¿hizo bien Karina en seguir lo que siente? ¿O creen que Aldo tiene razón en reclamarle no apoyar a Gema?
0: ¿Por amor o por dinero?
1: ¡Uy!
2: Pues es de que, mira, o sea, honestamente, como dice Padilla, es un juego, pero sí también yo siento que aquí la Lic quiere quedar bien con el Massad. Esperemos que el Massad lo tome en cuenta, ¿no? Porque también no sé si a lo mejor en una de esas no le importa, se hace el importante el brother y le vale queso. Pero mira, vamos a escuchar el audio, aquí lo tenemos ya listo.
3: Dijo muy claro y yo la escuché y no me gusta que seas hipócrita.
4: ¿Qué dijo?
3: Si ganas, ¿a quién salvarías? Y dijo, a Massad.
4: ¿Es en serio?
5: Claro.
4: Pinche puta.
5: Amiga, claro que no, ven.
3: Por favor.
5: Ya está actuando.
3: Todas esas personas que no, hermana, sientan algo crees, por mí, que les caiga yo bien, gracias, please, Aldo, salven a Gema.
5: No, ay, te amo. Por favor. Hipócrita, perra, si lo dije de broma.
4: Pero tú también dijiste. Dile a la gente.
5: ¿Qué?
3: No pueden.
5: Que me salven a Massad. Ah, no, salven a Gema.
3: Ella en el fondo de esas en el fondo de esos balones de básquet. Tiene un amor profundo por Massad.
2: Dice que es. ¡Qué óvole!
0: Mira, yo sé que el gallito es fan de Aldo y lo que le voy a decir no le va a gustar y espero que no me retire su amistad, pero a mí Aldo se me hace como un billete de 28 pesos.
2: Ajá.
0: No le creo, no, nada. No se me hace auténtico, no se me hace una persona de fiar, ni dentro ni fuera de la casa.
2: O le deberías de hacer más caso a sus consejos para vestir, como ves, Padilla, ¿eh?
0: No, está bien, pero no estamos hablando de moda. Estamos hablando de lo que yo percibo del ser humano, gallito.
2: Está bien, pues yo la neta sí apoyo a Aldo, el Malilla también, y quién contra nosotros, ¿eh? Le voy a decir al Malilla ahora que vengas.
0: ¿Ves?
2: Que.
0: ¿Ves? Ya salimos de pleito tú y yo por una diferencia de ideas.
2: Claro.
0: Justo lo que no quería que pasara, Belinda. ¿Cómo ves?
1: Pues un viernes de pleito, a veces se vale.
0: Viejo ridículo. De Aldo y tú.
2: Y todo esto sucedió
1: en un día como hoy.
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2: Son
1: las 7:51. Ya no se peleen.
0: 9 minutos para que sean las 8.
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0: regresamos ¿ya? con el Ganalana, así que no te despegues. El Ganalana es cortesía de Cumbia Life y regresamos para darte mucho billete.
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0: Números en cabina, Beli.
2: Sí, pónganse en comunicación con nosotros al 55-51-668-929.
0: Para el Gana Lana de...
3: Son las 7 de la mañana con 54 minutos.
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11: Las 7 con 56 minutos.

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1: Las 8:05.

0: una cortesía de Cumbia Life. Vámonos tendidos, 5551-668.
1: Voy a interrumpir.
0: Ok, amor.
1: Cumbia Live, el sonido que haces característico.
2: Ahí va. Oh, no, aparte más el viernes, ¿estás de acuerdo?
0: Gracias. Un billetón que llega a cortesía de Cumbia Live, 5551-668-929. La que buena, buenos días.
3: Una, la que buena, 92.9.
0: ¿Quién habla?
3: Pedro.
0: Peter, por tus primeros 100 morlacos, el maestro Mamut Padilla.
1: Hermanito Pedro, ahí te va por 100 pesitos, ¿eh?
4: Pedro, qué gusto de verte.
1: Dime, ¿quién era el mejor amigo de Jesús, de sus apóstoles?
5: 5.
3: Simón Pedro.
5: 4.
1: ¡Efectivamente!
2: Se llevó a sus 100 pesotes.
1: Que ni se llamaba Pedro, se llamaba Cefas. Pero ya la traducción al español fue Pedro, ¿verdad?
0: Órale, y después armó su grupo Yaguarú y ahora es el Cefes. Oye, mi rey, ¿le sigues por 200? ¿O ahí te quedas?
3: 200.
0: Va, por 200 pesos, Belinda Urías.
2: Hola, buenos días. Oye, pues bueno, aquí va a ser verdadero o falso. Yo te quiero preguntar, decir, si un cruce entre un caballo y una cebra se llama capse. ¿Esto es verdadero o es falso?
3: Verdadero.
2: Es falso, se llama cebrayo.
0: Gordito, pero no te apures, todavía tienes tu comodín, ¿ok? Te la vamos a cambiar, venga, Beli.
2: El príncipe Enrique es más alto que el príncipe Guillermo, ¿esto es verdadero o es falso?
5: 5.
3: Cierto.
2: Falso. El príncipe Guillermo mide 1.91 y el príncipe Enrique mide 1.86.
1: Qué rápido se echó sus dos comodines, mi compadre.
0: Gordito, te la bañaste ahora sí, ¿eh? Te mandamos un beso.
1: Gallito, ¿qué sale de la cruza de un burro con un conejo?
0: No sé.
1: Los ojos del conejo.
2: Un burrejo.
1: ¿Qué horas son?
2: Las 8:11, Mamuchín.
1: 8:11.
0: Para arriba.

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1: Son las 8:13.
2: Efectivamente, solamente 47 minutos para que sean las 9.

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1: Una lana cortesía de Cumbia Live. ¡Vámonos! 55-516-6892-9. Bueno.
2: Bueno, buenos días.
1: Hola, gordito, por tus primeros 100 pesos, ¿cómo te llamas?
2: Iván.
1: Ok, vamos con el maestro Mamut Padilla. Adelante, Mamuchín, 100 varos.
3: Ahí te va, 100 pesitos. Iván, ¿dices que te llamas, hermano? Hermanito, quítale el manos libres a tu teléfono, por favor, porque si no vas a tener un retraso en la señal.
1: O bájale al radio.
3: Ándale, una de dos.
2: ¿Está bien?
1: Sí, nada más. Y busca ventana, mi rey, porque se te corta la señal ahí un poquito.
3: ¿Qué tal si cuando ya lleves 2,000 varos se te corta la llamada?
4: ¡Hombre!
3: Y luego, ¿cómo le hacemos?
4: Si Dios lo quiera.
1: ¿A ti se te ha cortado con 2,000 varos, Peli?
4: ¿Qué? Sí.
1: Gordito, ¿ya nos oyes bien o no?
3: No. Ya lo perdimos.
1: Vamos con otra llamada, venga.
3: Sí, se veía venir esto. Bueno, buenos días.
2: Bueno.
3: ¿Cómo te llamas?
2: Gustavo.
3: Gustavito, bienvenido al Ganalana. Vas a empezar conmigo por 100 pesitos. Una pregunta bien fácil. ¿Estás listo?
2: Sí.
3: Dime, por favor, ¿cómo se llama el tío de Aldo de Nigris?
2: Concho de Nigris.
3: Is correcto.
1: Gordito, vas por 200, ahí te quedas.
2: Vamos por 200.
1: Por 200 pesos, Belinda Urías.
4: Ahí te va, chiquillo. La Gran Muralla China es más larga que la distancia que hay entre Londres y Pekín. ¿Esto es verdadero o es falso?
2: Verdadero.
3: Cinco.
4: ¡Verdaderísimo!
1: ¡Ay, sí!
4: 8.136 kilómetros y la Gran Muralla China tiene 21.196.18. ¡Qué tal!
1: ¡Qué dato tan certero!
4: ¡Qué larga!
1: Oye, gordito, ¿vas por 300 o ahí te quedas?
2: Vamos por 300.
1: Por 300 pesos te doy una palabra, me cantas una canción donde venga esa palabra. ¿La quieres fácil o difícil?
2: Gallito bebé, mi amor, chiquito, fácil.
1: Amor.
2: Mi amor.
1: Dímela cantando con la palabra. Fue. Fue.
2: Así fue, así fue, así fue. Te brindé lo mejor de la suerte. Yo te propuse no hablarte y no verte.
3: La verdad, sí.
2: Y a pesar que lloré como nunca, yo seguía de ti enamorado.
1: ¡Ya sé! ¡Déjalo que cante, Padilla, hombre!
4: ¡Se lo llevó!
3: Ya se estaba yendo recitándola, ya lo estaba cantando, ya era un concurso de oratoria.
1: Con esa rola estaba haciendo que hacer, él iba a dar un trago al fabuloso, hombre.
2: No, todavía no, todavía es un ratito.
1: Amor, vas en 400 pesos. ¿Le sigues o ahí te quedas?
2: Le sigo.
1: Ok, gordito, 400 varos es el Mamut Padilla.
3: Pues mira, como tú estás bien empapado con todo lo que es la familia de Poncho de Nigris, dime, por favor, ¿cómo se llama la mamá de Poncho de Nigris?
0: Cinco.
2: Ay, si no, sí.
0: Tres.
3: Pues imaginaos que muy empapado y todo.
0: Uno.
3: ¿Quieres más tiempo o te cambio la pregunta?
2: Cambio de pregunta.
3: Es doña Leticia Guardado. Toda una influencer en redes sociales.
1: Bueno, pero todavía tiene su comodín, así que cambiémosla. Venga, por 400 varos.
3: Por 400 varos, dime, ¿cómo se llamaba el general de Puebla que ganó la batalla de Puebla, que antes venía en el billete de 500 pesos?
0: Cinco, cuatro,
2: tres,
0: dos.
2: No me acuerdo.
3: Ignacio Zaragoza derrotó a las pandillas de Napoleón Bonaparte el 5 de mayo en Puebla, en la batalla de Puebla. Nacho Zaragoza, compadre.
2: No,
4: no te la llevaste, vato.
3: Suerte para la próxima. Beso. Muchas gracias. Un abrazo para ti.
1: ¿Qué te hizo perder el Mamut Padilla, gordito, Ya sabes.
3: No, pero mañana puedes seguir participando. Puede ser primavera.
1: Adrián,
3: como dice
1: Padilla,
3: el pollo.
1: García te hizo perder.
3: El Pollo López dice que mañana puede
4: mejor
3: ser
4: mejor conocido
3: primavera.
4: Como el Mamut.
1: ¿Qué hora son, Beli?
4: Las 8:20.

0: regresamos con más del Ganalana. No te despegues, es viernes, fin de semana. Dime qué rola te pone pilas, qué rola te da para arriba. Y al volver de la pausa, te complacemos.
1: De comunicación con nosotros a través del 55 51 668 92 9.
0: Estamos en vivo y si en todo México se dice aquí suena.
2: Son las 8 de la mañana con 23 minutation.
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4: 8 de la mañana con 29 minutos. 8 con 29. 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
2: Beli, ¿qué horas son?
3: Son las 8:34.
0: Efectivamente, 8:34. Vámonos para arriba.

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1: Mientras más reflexiono en todo lo que me decía mi abuelito, me doy cuenta de que era un hombre muy sabio y muy tenaz. Mira lo que me dijo un día: mijo, nunca se pelee por las migajas. Si el horno calienta bien, el pan nunca le va a faltar. Te la repito: nunca se pelee por las migajas. Si el horno calienta bien, el pan nunca le va a faltar.
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2: Son las 8:37.
1: Pero él nunca fue panadero, no me explico eso.
0: 8:37.

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1: Ya llegó, ya está aquí.
2: Ella es
1: Maribeth Parga Ávila.
3: Y nos trae
1: puras buenas. Hola, Ivette.
2: Hay una torta de tamal.
4: Muy buenos días. O sea, vieron que ya estoy viendo que siguieron la recomendación. Vine a posponer el desorden o el orden, como lo quieran ver. Y qué rico que ya estás probando la torta de tamal, Beli. A ver, dime tus impresiones.
2: Mejor conocida como la
4: guajolota.
2: Fíjate que muy exótico el concepto, ¿sí?, gastronómico que existe en la Ciudad de México. No, la verdad es que nunca la había probado.
3: ¿Cómo?
2: Tenía mi miedillo así como de, pues es que
3: ¿de
2: cómo
3: nunca
2: se pasa
3: la
2: esto?
3: ¿Probaste hasta hoy?
1: Sí,
2: te lo prometo, mamuchín.
3: Órale.
4: O sea, ya para que diga miedo, ¿no? O sea, la miedo. Palabra miedo y, de probar la torta de tamal.
1: Y le presenté los tamales más chidos del agrícola oriental.
3: Oye,
1: la neta.
3: Yo que soy tapatío, me he comido como 100 guajolotas y como 5 tortas de tamal.
2: Oye, ¿y has probado las de chilaquil?
3: Sí.
2: ¿Y?
3: Mi favorita es la de queso Filadelfia con tamal de frambuesa. Es así como gourmet.
2: O
3: la
2: sea,
3: venden
2: dulce,
3: ahí por Xochimilco.
2: O sea, es un postre.
3: Sí, dulce con salado. Me gusta mucho y le ponen mermelada así de...
1: Pues ahí te va el de dulce.
4: No,
1: venga, mi hermosa.
4: Eso sí es exótico. Eso sí me da miedo, Beli. Eso sí me da miedo lo que acaba de decir. Pues muy buenos días. Ya estamos aquí con puras buenas y me da gusto que Beli esté probando esta delicia que le había faltado.
2: Estoy madurando.
4: No. Sí. Sobre todo con tantos años aquí en la Ciudad de México, qué bueno
3: sí,
4: que ya
3: lo sí, a mí me sorprendió, haciendo. No lo podía sí, creer, pero bueno.
2: Pues muy créanlo. Bien.
4: Pues vamos con esto, yo creo que esto sí lo has probado, querida Beli, porque hoy vamos a hablar del Día de la Cerveza, no te me asustes. Me puso unos ojos así de que vas a hablar. Hoy es Día Internacional de la Cerveza y este producto que desde tiempos ancestrales, una de las bebidas más antiguas que fueron descubriendo, pues casi por casualidad, la fermentación de esta bebida y que ha trascendido, se ha modernizado y ahora con las tecnologías para procesarla y las grandes variedades.
2: Oye, las doble cero y
4: las doble cero.
2: Cosa.
4: Y mira que de eso vamos a hablar, porque justamente lo que ha sorprendido al mercado es que la cerveza sin alcohol es lo que está teniendo mayor éxito. O sea, sus ventas se han disparado más del 10% en América Latina y más del 12% en todo el mundo.
2: Es que hay muchas personas con el problemita.
4: Con el problema. Y además, pues.
3: Órale, de mí no vas a estar hablando, Belinda Urías.
4: No, pero con esa conciencia de que a lo mejor está bien, ¿no? Quieres disfrutar, pasarla bien alrededor
3: mira,
4: de la
3: yo
4: mesa.
3: Yo te voy a dar mi opinión como persona
2: consciente.
3: Que no toma alcohol. Porque yo tengo 5 años que no tomo alcohol.
2: Felicidades, Dios, solo por hoy.
3: Porque me hace mucho daño. Uh-huh. Es estar hablando, Belinda Urías.
4: No, pero con esa conciencia de que a lo mejor está bien, ¿no? Quieres disfrutar, pasarla bien alrededor
3: mira,
4: de la
3: yo
4: mesa.
3: Yo te voy a dar mi opinión como persona
2: consciente.
3: Que no toma alcohol.

0: tradicionales, pero como tú dices, querido Mamut, para quienes definitivamente no lo pueden tomar, mejor no lo intenten, porque esto los puede llevar a probar otro tipo de bebidas. Pero para disminuir el consumo, para ser más responsables, sobre todo los jóvenes, ¿no? Que están experimentando, probando bebidas, experimentando, pues qué bueno que ahora tengan estas opciones de la bebida sin alcohol. Y también el mundial dejó reflejo de esto, que la gente prefería muchas veces la cerveza sin alcohol. Y porque en los fanfests se vendía cerveza sin alcohol, entonces era lo que tenías que consumir. Pero hablando de México y de la industria de la cerveza en nuestro país, fíjense que un estudio que acaba de salir justamente por esta fecha nos dice que quienes consumen bebidas alcohólicas y no he tomado, hoy.
1: Eso es lo peligroso, pero como es viernes,
0: hablando de peligro.
2: Ahí le va el alcoholímetro.
0: 7 de cada 10 personas prefieren beber cerveza que cualquier otra bebida.
1: Original.
0: Ustedes levanten la manita si son parte de estos 7 de 10.
3: Whiskero y bien tequilero.
0: Sí, y tequilero. Bueno, sí. Mamut no estaba en esta estación.
2: Y ahora ya es bien machalate.
3: La neta, sí.
0: Muy bien, bueno, pues te vas volviendo con otros gustos.
3: Los tiempos cambian, las circunstancias.
0: Y sí. Fíjense que se acaba de lanzar una campaña muy interesante para posicionar aún más la cerveza de nuestro país. Porque fíjense que los datos que se han revelado es que al menos 4 de las variedades de cerveza que se venden en todo el mundo, que se ponen sobre una mesa, son de origen mexicano. Lo cual también nos distingue en el mundo por tener la presencia y la calidad en la hora de elaborar la cerveza.
3: Un comentario muy bonito. Aquí no se habla de marcas, pero inclusive en las películas de Rápidos y Furiosos de Vin Diesel, él está bien casado con una marca de cerveza. Hasta hay una escena donde dice: yo tomo pura de esta.
2: Hasta luego, hay una banda con su nombre, Corona del Rey.
3: Sí, sí. Y luego en Canadá, mi querida Belly, mi querido amigo y todos, es la cerveza que más se vende, esa misma que le gusta a Torreto. Habiendo cervezas canadienses, habiendo estadounidenses, la gente pide la cerveza mexicana de esa marca que nos ibas a decir.
1: Mexican Beer.
0: Y ahí está presente, ya sabemos, no podemos decir marcas, pero ustedes ya supieron de cuál estamos hablando, ¿no? Es como también no podemos decir marcas, pero ¿qué tal el spot de Luis Miguel de esta marca de refresco? Claro. Que no podemos decir, pero a todo mundo sabe cuál es, ¿no? Entonces, ¿cómo se va posicionando? Y además, fíjense que también algo bien interesante de este estudio: ¿por qué la gente bebe o por qué la gente bebe cerveza? Y la respuesta es, pues porque hace más agradable la interacción social. Entonces,
1: uno puede interactuar como que sin efecto.
0: Esa es la gran pregunta, ¿no? Y que también muchas veces se lleva a involucrar. ¿Cómo no vas a ver, no? Como que es lo que está al centro de la mesa, pero lo podemos cambiar por un cafecito, como Mamut también, ¿no?
3: ¿Puedo hacer una pregunta directa y sin escala?
0: Por favor.
3: ¿Tú por qué tomas cerveza? ¿Por el sabor, porque te gusta, o por el efecto que te produce?
0: Pues yo creo que más bien por el sabor, ¿no? Porque va bien con ciertas cosas, pero fíjate que también no es como de mis bebidas favoritas. Creo que también prefiero el tequila o
1: es que
0: alguna
1: también el
0: otra
1: sabor
0: bebida.
1: Es muy peculiar,
0: sí, es muy peculiar.
1: Es como que
0: amarguito,
3: está como amarguito.
0: Sí, como que ese sabor a mí no me encanta.
3: Pero mira, ¿qué tal? ¿Cómo te sientes después del primer traguito de cerveza? La sangrita que te empieza a calentar el cuerpo y todo el rollo.
2: Mira, yo la verdad prefiero que sean micheladas, ¿no? Cuando voy a ingerir alguna, y te soy honesto, yo digo, si me voy a tomar una cerveza, pues me la echo como va, ¿no? O sea, honestamente, no sin alcohol, o sea, una y ya. Y de ahí, pues a lo mejor va con su juguito de jitomate, tantito consomé de pollo en polvo.
3: Su pulparino.
2: Y la avientadito.
0: Sus gomichelas.
2: A mí me gusta así combinada, ¿no? Y creo que para la calor está bueno, pero ya de ahí como quererme yo poner una guarapeta con chela, no tanto, no soy.
1: Oye, pero
2: tanto.
1: ¿Qué me dices de la gente que se toma las chelas calientes?
2: Qué
0: asco, no. Es como más bien fría. Y para más recetas, vayan a la cuenta del gallito.
2: Sí, ahí preparé unas con los Esquivel que me quedaron.
1: El chelas.
0: Ahí tiene muy buenas ideas.
3: Una cerveza caliente es como unos tacos fríos.
0: Sí, no, como que no va, no sabe, ¿no? No sabe. Pues ahí están los datos, ya se los dejamos, y sobre todo para que hoy celebren con alcohol, sin alcohol, Día Internacional de la Cerveza, ya tienen un pretexto de este viernes, que hay que decir que no siempre es el 7 de agosto, es el primer viernes de agosto.
1: Es como el Día del Padre.
0: Es que exactamente, va cambiando, va cambiando.

0: Bueno, pues ya se la saben y todo esto sucedió
1: en un, día como hoy.
2: Síguela en todas sus redes sociales como arroba Ivette Parga.
3: ¿A qué sabrá una torta de tamal remojada en un tarro de cerveza?
0: No sé, Beli, ¿quieres chupar chela?
1: Ay, me encanta. A las 8:49 de la mañana.
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0: gracias a la gran cadena internacional de La Qué Buena, que aquí se desconecta. Se van a quedar con su contenido local. Guadalajara, puras buenas, Ciudad de México. Ahí maduritas, pide la tuya. ¿A dónde la pido, Beli?
1: Al 55-51-668-92-9. Son las 8:52.
0: ¡Ulala! ¡Guau!

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9: Las 8 con 56 minutos.
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2: Las 9 en punto.
3: Las Tropicalísimas.

0: 9 de la mañana con un minutito, 9:01. Continuamos en la Qué Buena, 89.3, Villa Hermosa. Bienvenidos, bienvenidos a ese hermoso, hermoso viernes 7 de agosto, nuestro año 2026. ¡Qué bárbaro! ¡Se nos fue la semana! Bueno, pues hay que darle gracias al Creador porque nos da una oportunidad de un día más, de pararnos, de levantarnos, ver a los nuestros, de amar, de querer, de disfrutar a la familia, de disfrutar todo lo maravilloso que tiene la vida. Gracias al Creador. Bendiciones para todos ustedes, muchachonas, muchachones. Bienvenidos, bienvenidos. Soy Pati Torres, la Patito, y estaré contigo en las Tropicalísimas, esperando que me acompañes, que disfrutemos este hermoso, hermoso día. Déjame recordarte las líneas de cabina: 9931-290933. 9931-290933, la línea directa de cabina. Y también para que mandes tus mensajitos de WhatsApp. Somos Radio Núcleo, la cadena radiofónica más grande del sureste mexicano. ¿Dónde estamos ubicados? En Avenida Ruiz Cortines, número 58, en la colonia Magisterial. Y muchachones, hoy se celebra el Día de la Cerveza. ¡Ay, ay, ay! Se celebra el Día de la Cerveza, así que ustedes me dicen con qué comida acompañan su cerveza, su caguamón. Porque todos tenemos una comida favorita para acompañar la cerveza, definitivamente. Así que cuéntenme ustedes si les encanta disfrutar de una carnita asada con su cerveza. Ok, válido. Ustedes me dicen con qué más la acompañan, cuál es su acompañante favorito, con cuál platillo disfrutan más su cerveza. Hay de muchas formas, y no por eso, muchachos, se van a ir a perder hoy. Son capaz que van a ir a comprar un montón para celebrar y toda la cosa. Son tremendos. Dice por acá Patito, aquí vamos ya. Espérense para que termine de trabajar, hombre. ¡Qué bárbaro! Oye, Milagrito, ¿qué estás haciendo? ¿Que estás lavando ropa? ¿Ah? Y haciendo desayuno y lavando ropa. Es una corredera, Dios mío. Las mañanas, las mujeres, de verdad, son de verdad admirables las mujeres. ¿Verdad, Maggi? De verdad que Maggi, imagínense, son las 9 de la mañana y ya Maggi está lavando ropa. Yo creo que ya va a terminar de tender la ropa. Gracias, muchísimas gracias. ¿Cómo andamos? ¿Por dónde andas? Cuéntame tu ruta. Deseándole lo mejor, muchachos, porque ¿saben qué? A veces te levantas y sucede que tienes algo ahí que hace como que ¡ah! Y amanecí con esto. Pero no te desanimes. La Patito, pues se dio cuenta que se vino con la llanta baja y pues bueno, nada más le agradezco al Creador que llegué con bien y que no rompí el ring. Porque se imaginan eso. Y aquí estoy con el coche, con el aire todo abajo. Ponchado, no lo sé, pero llegamos bien. Soluciones se pueden conseguir al rato, no nos preocupemos por eso. Vamos a ver a quién tenemos en la línea. ¿Quién está por ese lado? 3, 2, 1, suéltalo. Hola.
1: Buenos días.
0: Buenos días, ¿cómo andamos?
1: Total, ahí viva, ahí te quedamos.
0: Claro, claro, hay que echarle ganas a todo.
1: Para todo hay solución, hermano, para la muerte.
0: Ah, claro, para todo hay solución, mi querido Chuchito, para todo.
1: Pues sí, más con acompañando una caguama con un taquito de barbacoa ahí.
0: A ver, tu comida favorita con la que tú consideras que vas a sentir mejor tu comida es ¿con qué? ¿Con la barbacoa?
1: Con una barbacoa.
0: ¡Ay, ay, ay! Lo has dicho todo, ¡qué rico!
1: Bueno, yo no sé, puede ser también un coctelito de camarón.
0: ¡Ay, ay, ay! ¡Qué delicia!
1: Una mojarrita asada o frita, dependiendo del gusto de cada quien.
0: No, de plano, definitivamente. Aquí todos nuestros amigos que nos están sintonizando nos van a decir con qué comida favorita acompañan, pues en este caso, su cerveza. Bájale volumen a tu radio, bájale volumen a tu radio, por favor.
1: En este caso ya te hago la pregunta, ¿tú con qué la acompañarías, a ver?
0: Lo acompaño con un cóctel de camarón, sí, definitivamente.
1: Seguro un
0: cóctelito de camarón, definitivamente. Eso.
1: Un levantamuerto, digo.
0: ¿Un qué?
1: Un levantamuerto.
0: También puede ser, definitivamente, puede ser. Eso, pues muchísimas gracias, mi querido Chuchito. ¿Con qué canción te complazco hoy, mi rey?
1: Si tienes algo de Super Lamas.
0: Super Lamas, perfecto, te ponemos Super Lamas.
1: No le pusiste la canción, dice que la estuvo esperando la otra vez.
0: ¿Cuál me pidió, mi rey?
1: La Ramita de Violeta.
0: Ah, Ramita de Violeta. Ok, hoy la vamos a poner porque tiene días que no la hemos puesto. Y cuando tiene días, así se espera con ganas. Ok, perfecto, muchísimas gracias.
1: Saludos, bendiciones, fin de semana para ti, a los chamacos, a la mafia, a Esperanza, todo lo que me tenga escuchando.
0: Eso, muchísimas gracias, mi rey. Pues cuídate mucho, éxito, bendiciones, y allá suena.
1: Eso.
0: Ándele, ¿con qué la acompañas? Tú me dices, ¿con qué sabe mejor tu cerveza? Hoy se celebra el Día de la Cerveza. Así que espero tus mensajitos, muchachonas, muchachones, a darle con todo. Vámonos con buena música, vámonos con buena música, cómo no nos quedamos con esto. Arrincónamela.

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0: 9 de la mañana con 14 minutos, 9 con 14. 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
4: Las 9 con 15 minutos.

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mañana con 23 minutos, 9:23. Continuamos en la Qué Buena, 89.3, Villa Hermosa. 9931-2909-33. 9931-2909-33. ¡Ánimo, ánimo! Si se te poncha la llanta, ánimo. Si se te quedó el lunch olvidado, pues ánimo también. ¡Qué bárbaro! Oigan, oigan, tenemos muchos mensajitos. ¡Qué bárbaro! La pregunta del día, la pregunta de esta hermosa mañana. ¿Con qué comida favorita te gusta disfrutar tu cerveza? Y es que hoy se celebra el Día de la Cerveza. Ay, ay, ay, ya muchos ahí que va, me mandan fotos y todas las cosas, que ya están listos nada más para ir a llenar, dicen. ¡Qué bárbaro! Dice por acá, Patito, buenos días. Unas cheves con unos mariscos, lo dice acá Miguel Ángel. Gracias, Miguel Ángel. No, pues sí, definitivamente que el marisco, no, no, no, no, no. Sin cheve, no, no, no, no, no, es lo mismo. Patito, buenos días. Un gusto, un placer saludarte. Feliz fin de semana, bendecido viernes. A ver si me complaces con una melodía. La que tienes de fondo de Banda Blanca. Claro que sí, mi rey, te la pongo un ratito más. Y la verdad no me gusta la cerveza. ¿Por qué no te gusta la cerveza? Bueno, es que a muchos no les gusta la cerveza. De plano, hay algunos que no. Dice, te acompaño con otra cosa, pero no con cerveza. Pero bueno, me pregunta que si dónde soy 100% tabasqueña, mi rey. 100% tabasqueña, más choca que el pozol. Un gusto escucharte, que tengas fin de semana, me dice por acá mi querida Vero. Ella nos pide la canción de La Abusadora de Laura León. Ay, ay, ay, hay una que otra abusadora por ahí. Dice, a ver qué nos dice por acá. Patito, buenos días, hermosa, bendiciones desde Minatitlán, Veracruz, su amigo Javier Montalvo. ¡Qué cosa! Pues la verdad, en lo personal, tomo una cerveza con la carne asada. Es lo único con lo que me gusta acompañar la cerveza. ¡Órale! Y me manda la foto, dice que ya están listas para irlas a llenar. Dice, ¡ay, qué bárbaro! Y me manda la foto cuando hace la carne asada. ¡No, no, no, no, no! ¿Como para cuántos invitados eso, mi rey? ¿Como para cuántos? No, no, no, qué rico, se disfruta lo que es carne asada, claro que sí. Saludos al Santi, que ahí nos está saludando. Patito, que tengas un bonito fin de semana. Me puedes comenzar con la canción, la de Feliz, Feliz, de Banda El Mexicano. Claro que sí, la ponemos un ratito más. Vamos a ver quién nos saluda en esta hermosa mañana. ¿Quién anda por aquí? ¡Hola! ¡Ya me colgaron! ¡Ya me colgaron! 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

Claro, claro que sí, claro, por supuesto. Me dice por acá, Patito, si te invito una o dos, me acompañas. ¡Ay! Tiene que ir acompañado, ¿eh? Acompañado, solito no me gusta. Acompañado, definitivamente bien acompañadito. ¡Ay! ¿Qué dice? ¿Qué dice por acá? Espérame. Lo voy a reproducir, pero espérame. Lo vamos a pasar primero con producción.

0: digas eso, mi estimado. ¿Cómo te va a pasar eso? No, vamos a escuchar a mi amigo aquí que nos está mandando, que dice que yo no le eché la sal, no te eché la sal. Lo que pasa es que a mí me pasó. Pues imagínate, 3 de la mañana, 4 de la mañana viendo en camino, y pues aquí vamos a escuchar. Mira, le pasó, creo que se le ponchó la llanta también a mi cuate. Ay, Dios mío. Suéltalo, espérame tantito. No te me desesperes, espérame.
1: Estoy diciendo que se te ponchó una llanta. ¿Qué será esa señal? ¡No!
0: ¡Ay, mi hermano! ¡Qué bárbaro! Tranquilo, mi rey, para todo hay solución. Vas a encontrar solución, tú tranquilo, mi rey. No desanimemos, de verdad. Miren, mi carro ahí está afuera. Al rato le buscamos solución. Ustedes no se desesperen. Si te pasa algo similar, en serio, confía en el Creador que todas las cosas van a salir bien. Tan solo eso, ¿ok? A ver, ¿qué nos dice por acá? Ok, perfecto, te la mando con mucho cariño. Buenos días, Patito. Me complaces con la canción, la de la chica angelical con Alfredo el Pulpo, y que tengas un excelente fin de semana. Miluso, gracias, mi rey. Claro que sí, te ponemos un rato más. Bueno, que acabamos de poner algo del Pulpo, ¿eh? O sea, pídeme otra, porque acabamos de poner algo del Pulpo hace ratito. Gracias, mi querida Lupita. Un gran abrazo para ti. Bendiciones para ti, mi reina. Dice Patito, vamos por unas dos mejor. Bueno, pues ustedes díganme, rana, yo salto. No fue promoción, mi rey. Lo que pasa es que así nos pasa, ni modo. Parte del show de la vida. A ver, ¿qué nos dice por acá? ¿Qué nos dice por acá? Patito, soy Frank, saludos. Aquí andamos escuchándote en el taller de hojalatería. Ah, ¿por dónde estás? ¿Por dónde está? El patrón Gandhi está crudo, en serio. Ni siquiera esperó para celebrar el Día de la Cerveza. Ya está desde ayer. No. Esas cosas son tremendas, chamacos. A ver, ¿qué? Vamos a ver, aquí tenemos en la línea. A ver si no me cuelgan, porque con eso de que me cuelguen me dan ganas de sacarle machete y dar unos planazos. ¡Hola!
2: Hello.
0: Hola, ¿cómo andamos, mi querido Freddy?
2: Aquí escuchando el relajo que
0: traen. Oye, mi querido Freddy, ¿con qué te gusta acompañar la cerveza?
2: Ah, pues con una mojarrita bien fresca.
0: ¡Oh, ya, ya!
2: Una carnita asada.
0: ¿Una carne asada o mojarrita frita? Muy buena elección, definitivamente.
2: Sí. Oye, ¿qué es que se ponchó acá a Don Mato Rojo en Boquerón de Parcha?
0: No, bueno, te estoy diciendo que estoy ponchada aquí afuera.
2: Bueno.
0: Sí, ya al rato, no me desespero, tú tranquilo, todo tiene solución.
2: Ah, ¿te ponchaste hoy en la mañana?
0: Sí, vine con la llanta ponchada.
2: ¿Pero
0: sí
2: traía el repuesto?
0: Es que mira, considero que no está ponchada. ¿Por qué? Porque ayer en la tarde pasé a ponerle aire a la llanta, ¿ok? Pero resulta que a veces algunos amigos que están en las gasolineras no le apachurran bien ahí para cerrarle bien, y pues no se saca el aire. Y yo supongo que se le salió el aire, no es la primera vez que me pasa. Entonces creo que nada más está desinflada.
2: ¿Sabes qué? Es que lo que pasa es que a veces le dejan aprensado el...
0: ¡Ándale!
2: El botito de la válvula.
0: ¡Ándale! Eso pudo haber pasado. Sí, soy 100% segura.
2: Sí, trabajo y ya te sale el aire, va saliendo poquito.
0: ¡Claro! Eso pasó. Pero la señora ya no se dio cuenta.
2: Eso, claro. Nada más le falta aire y le echa aire. ¿Y le trae repuesto?
0: Sí traigo. Tú tranquilo, mi rey.
2: Ah, sí, pero es que no te puedes parar en la carretera en la madrugada. Tú solo.
0: No, tú tranquilo. Aquí estamos bien estacionados. Al rato vemos cómo le hacemos.
2: Ahí está, pues dile de favor a uno que te cambie la llanta del... Bueno, ahí cerca.
0: Claro.
2: No le va tampoco, porque si no lo va a...
0: No, me voy a mamolar ahí el ring. Muchísimas gracias, mi querido Freddy. ¿Con qué canción te complazco?
2: Pues ahí para mandarle saludos a los amigos albañiles que están cambiando una lámina acá en Boquerón.
0: Ajá, ok,
2: saludos. Para mandarle saludos a unos cuates que están cambiando una lámina.
0: Ok, perfecto, pues ahí está el saludo para esos muchachones. Que aprovechen porque el sol va a estar picosísimo hoy.
2: Sí, ya se están dorando.
0: Qué bárbaro, están cociditos como un camarón.
2: Sí, nada más que traen camisa manga larga.
0: Ay, ay,
2: oye,
0: claro.
2: Oye, ahí ponme la del puerco. ¿La
0: tienes? Ah, sí la tengo, claro.
2: Sí, dedicada ahí para José Carmen Jiménez Ruiz.
0: Ok.
2: Dale el pañal.
0: Ok, ahí está el saludito. Gracias, mi querido Freddy. Bendiciones para ti. Cuídate mucho y allá suena.
2: La qué buena, compadre.
0: Eso. Gracias. Nos dicen por acá, Patito, con todo tipo de comida yo acompaño mi cerveza. Con toda, no tengo preferida. Dice, ándele, goloso que eres. Depende. 99-31-29-09-33. 99-31-29-09-33. Muchachones, nos vamos a una pequeña, pero muy pequeña pausa. Así que síganme escribiendo. Quiero saber con qué comida favorita tú disfrutas más tu cerveza. Aquí suena la que buena.

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2: Las 9:39.

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9 de la mañana con 45 minutos, 9:45 en Orsan. 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
4: Las 9:47.

0: mañana con 47 minutos, 9:47. Continuamos en la Qué Buena, 89.3 Villahermosa, 9931-290933. Lo dice por acá, nos dice por acá. A ver, Maggie quiere una canción de Nelson Cancela. Voy para allá. Espérame tantito. Oigan, a ver qué nos dice por acá. 3, 2, 1. Patito, es carne para dos personas solamente. Tú y yo, a la luz de los carbones, una rica carne asada. ¡Qué bárbaro, no! Pues sí, se ve rico. Mándame un beso, tronador, Patito. Siempre es un placer escucharte en la radio, man. Claro que sí, me quiero ya ir. Te mando los besos que tú me pidas, mi rey. A ver qué dice. ¿Ya? ¿A poco ya? ¿Ya llegaste? ¿Qué onda? Dice, yo no bebo, pero ni rompo, pero si se organiza el desastre, yo le entro. Eso, es que así es lo que no toman, pero tampoco son agua fiesta. O sea, están ahí con cualquier refresco, con cualquier bebida que tengan ahí, pues acompañan el ambiente, se arma ahí, y no son agua fiesta, porque eso es agua fiesta, no, sáquenlo de ahí.
1: ¡Síganlo bailando!
0: ¡Sáquenlo! Patito, buenos días. Yo no acompaño a la Cheve. Ella me acompaña a mí. Saludos. De Benito Félix desde Estanzuela. Gracias. Ándele, así merito.

0: producirlo, suéltalo. Ay, Dios mío, espérame tantito, no le metí acá, qué cosa, qué bárbaro, espérame tantito, no le atiné.
1: Buenos días, buena mañana, ¿cómo que nombre? ¿Qué te parece? ¿Qué te parece? La cervecita con una botanita, quesito de...
0: Oye, qué rico.
1: Ahí nomás se lo dejo. Buenos días, y acá suena.
0: Eso, sí, no puede faltar el quesito, un quesito sabroso. Patito, solo para Michelán Pepe. Estamos pintando muebles en la mueblería en la isla. Bueno, la isla. Quiero el viejo sombrero. Te lo acabo de poner, mi rey. Acabo de poner el viejo sombrero. Ya ven que no me ponen atención. Ya ven.

0: que no ponen atención. Ay, Dios mío. Vamos a ver, aquí tenemos en la línea, porque luego nos vamos a pausa, el tiempo me come. Hola.
1: Hola, buenos días, Patito.
0: Hola, muy buenos días. ¿Con quién tengo el gusto?
1: Con Eddie.
0: Eddie, hola, Eddie. Gusto saludarte, mi rey. Tanto tiempo sin saber de ti.
1: Ah, aquí andamos chambeando como todos los días, ya sabes.
0: Eso, ¿por dónde te encuentras? O sea, ¿qué estás armando hoy?
1: Acá vamos para el Tigre en Acabuca.
0: Ah, ok, perfecto, mi rey, qué bueno, hay chambita.
1: Vamos a poner un plafoncito.
0: Ah, perfecto, me late.
1: Y aquí vamos ya en camino, ya qué, casi llegando.
0: Eso, pero algo que me encanta es que vas con la qué buena y eso, créeme, que me hace muy feliz.
1: Ah, eso sí, estoy escuchando que te quedaste ponchada.
0: Sí, pero pues, es nada más desinflada, estoy 100% segura.
1: Sí, lástima que no traigo el compresor, si no te hubiera pasado.
0: Sí, de ese tengo yo, pero allá lo dejé en la casa, allá está bien.
1: Ya somos dos.
0: Allá está bien en la casa, sí, cómo no, ahorita me
1: acuerdo. Está bien porque ahí no se echa a perder.
0: No, pues claro.
1: ¿Con qué acompañas tu Cheluki?
0: Oye, pero ¿sabes qué? A ver, cuéntame tú primero.
1: Te soy sincero.
0: A ver.
1: Ya casi no se me antoja.
0: ¿No se te antoja qué? ¿La cerveza?
1: En serio, es raro cuando se me antoja una cerveza y pues me la tomo ahí en mi casita con mi mamá, pero una o dos.
0: Ya una o dos, sí, claro, definitivamente.
1: Ya, así como para lo que haya, ¿no?
0: Bueno, pero estábamos hablando que nada más para acompañar la comida.
1: Ándale, también, para como una mojarrita, un pez de lagartito.
0: Uy, ay, ay, lo has dicho todo.
1: Si fuera en tu compañía sería más feliz.
0: Ay, me tiraste el piedrazo. No, sí es rico, definitivamente con un pescadito asado, frito, como tú lo quieras. Y si dices tú que es un...
1: Así, o con la carnita, un chicharrón.
0: Un chicharrón, oye, sí es cierto, con un chicharrón.
1: Ay, ya me está dando hambre.
0: Cállate, que se me está alborotando a mí todo. Pero qué bueno, mi querido Eddie, es un placer escucharte, saber que estás chambeándole con todo y eso nos encanta.
1: Así andamos,
0: que estás
1: con mañana nos toca guardia, a ver cómo nos va mañana.
0: Perfecto, sé que te va a ir muy bien, mi rey. No van a haber muchas cosas feas allá afuera.
1: Ya estás.
0: Perfecto, mi rey, ¿con qué canción te complazco?
1: El color de tus ojos.
0: Ay, pero eso más al rato, porque ahorita estamos en las tropicalísimas.
1: Ah, bueno, una tropicalona. ¿Algo? No tiene la el, una de ¿cómo se llama? De Junior Clan.
0: Junior Clan.
1: Agua entre las manos.
0: Agua entre las manos. Ahí se está muy bonita. Perfecto. Te la pongo, mi rey. Muchísimas gracias. Cuídate mucho. Que tengas mucho éxito y allá suena. Igualmente.

0: Ay, saludos a Carmita. A Carmita Díaz, que ya está sintonizando en La Lima y dice que quiere la canción de la cerveza para estar acorde. Claro que sí, te la ponemos en un ratito más. Muchísimas gracias por tantos mensajitos. Gracias porque nos acompañan. Cuéntame, cuéntame. Algunos dicen que por aquí, pues que nada más toman la cerveza para estar platicando con los cuates. Y es válido también. Dice que cuando está tomando cerveza no se le antoja nada de comer. Oye, que es que hay algunos que se les alborota el hambre horrible. De verdad, mi hermano era uno de ellos. Se tomaba una cerveza y allá se iba a desocupar la olla, acababa con la olla de la comida. Vámonos a una pequeña pausa y continuamos con mucho más. Soy Pati Torres, la Patito, y aquí suena la que buena.
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6: Las 9:59 minutos.
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0: 10 de la mañana con 3 minutitos, 10 con 3. 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
2: Las 10 con 7 minutos.

0: Así es, muchachones, estamos de regreso. Gracias porque continúan con nosotros. Gracias por su preferencia. Vamos a ver, aquí tenemos en la línea, ¿quién nos está marcando por este lado? Hola.
1: Buenos días, Patito.
0: Hola, muy buenos días, mi reina, ¿cómo andamos?
1: Aquí estamos en la lavación, lavando un poco de ropa.
0: Ashu, es que hay que aprovechar el solaxo, si no, ¿cómo?
1: Sí, está fuerte, pero sí se seca la ropa rápido.
0: Pues sí, ni modo, no nos queda de otra, ¿verdad, mi vida?
1: Claro.
0: Hay que chambearle duro, duro y tupido.
1: Sí, ni modo, sí, para saludarla, para... Que para desearle buen día, que Dios me la bendiga. Y también para saludar a todos los fans, que de Vaquerón y todo. Bueno, ya saluda a uno nada más. Para el viejito, para Marianita, para el Norcita, Noli, Marcela. Que Dios las bendiga, que tengan buen día. Y que pues le pasemos todo también.
0: Eso, muchísimo. Eso, mi reina, siempre deseando lo mejor, pues a todos los que nos están sintonizando, que nos están escuchando. Muchísimas gracias, mi reina. ¿Con qué canción te complazco?
1: Voy a poner la canción de Pájaro Campana.
0: Ah, okay, perfecto. Esa está muy buena. Me gusta, me gusta.
1: Gracias para ti, un bailongo para que nos anime.
0: Es que yo sé que es tu favorita y a mí también me encanta, me encanta.
1: Sí, está bien.
0: Pues ya está, mi reina. Muchísimas gracias. Cuídate mucho y allá suena.
1: ¡Qué buena que la patita!
0: ¡Eso! ¡Qué bárbaro! Ahí nos va escuchando nuestro querido Eddie. Ahí nos lleva todo volumen. Muchísimas gracias, Eddie. Que todo salga con éxito hoy. Gracias a nuestro querido Carlitos Hernández, que siempre nos escucha y nos escucha a través de Alexa. Mi canción, dice, luego el reclamo, ya me fui, te pregunto. Ay, Dios mío, no me provoquen, por favor, no me provoquen. No, mi reina, eso de las becas solamente es en México, del programa de Qué Buena México, solamente es allá, aquí en Villahermosa, no. Gracias. Vámonos con buena música, muchachones. Vámonos con buena música. Y ahorita te pongo tu canción. Espérame tantito. Luego la toxicidad.

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14: Las 10 con 15 minutos.

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11: Las 10 con 22 minutos.
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0: Ya nomás me quedan dos, dice. Es caer, es capaz. Son capaces, hombre, de verdad que según hace como que están llorando por una y ya tienen el repuesto seguro. Ay, ay, ay. ¿Quién les conoce? No, ya sabemos cómo son.
1: ¡Qué bárbaro!
0: Claro que te mando el beso que tú quieras, mi rey.
1: Un, dos, tres.
0: 99-31-29-09-33. Claro que sí, muchísimas gracias, gracias. Saludos, saludos a mi querido Benji, Benji, ¿a dónde te encuentras, Benji? ¿Dónde te encuentras? Cuéntame tu ruta. Vamos a ver a quién tenemos en la línea, quién está por ese lado. Hola. Hola, hola. Espérame, espérame, espérame, que no te escucho. Ahora sí, suéltalo, ya, espérate, ya, habla.
2: Nada, que queremos una canción por ahí.
0: ¿Con quién tengo el gusto, mi rey?
2: Con Manuel.
0: Manuel, ¿de dónde me llamas, Manuelito?
2: De aquí, de Plaza Cristal.
0: Ah, ok, perfecto, sí, ya me saludaste el otro día. Claro que sí, ¿cuál quieres, mi rey?
2: El Chicoche.
0: Pero acabo de poner algo de Chicoche, piden otra. Ay, Dios mío. Vamos a actualizarle a este chamaco con un planazo en la espalda. Estamos en las tropicalísimas, mi rey. Algo movidón para activarnos. Al rato te pongo los temerarios. Después de las 11 te pongo lo que tú quieras.
2: Ay, ponme cualquiera, pues ya.
0: Ay, Dios mío. ¿Y a quién le vas a mandar saluditos, pues, para que se te quite lo enojado?
2: Mi esposa.
0: Ok, ¿dónde nos sintoniza ella, mi rey?
2: ¿Ah?
0: ¿Dónde nos sintoniza?
2: Ella me sintoniza de allá, Cachapa y Colmena.
0: Ah, ok, perfecto. Pues, ¿cómo se llama ella?
2: Olga Alejandro Hernández.
0: Ahí está, saludos para Olga, tu esposito está chambeándole duro, se está portando bien. Aquí no hay mentiras, aquí no hay engaño, ¿verdad?
2: Sí, todo está tranquilo, normal.
0: Todo tranquilo y normal, sí, porque me dice sí. Oye, yo pienso otra cosa. Bueno, perfecto, ya está, mi rey, pues cuídate mucho. Te ponemos algo sabrosón y allá suena.
2: Ya, qué buena.
0: Eso.
1: ¿Qué dijeron?
0: Esto me dice sí, sí. Saludos hasta la Huasteca. Ya nos estás sintonizando, Benji. ¿Qué estás haciendo, Benji? Benji, ¿qué estás preparando? ¿Qué estás haciendo? ¿Una segunda planta? ¿Un baño? ¿Qué estás haciendo, Benji? ¿Qué vamos a hacer contigo? Tanta chamba. Saluditos ahí a Linda de Playas del Rosario, que nos sintoniza también. Siempre nos manda muchos mensajitos, Linda. Gracias, Linda. Vamos a ver a quién tenemos por este lado. Hola.
3: Sí, buenos días.
0: Hola, muy buen día. ¿Con quién tengo el gusto?
3: Ya sabes, mi amor.
0: Hola, muy buen día. ¿Quién me llama?
3: Ya sabes con quién hablan, así que no te estés ahí haciendo.
0: Ay, Dios mío, estás viendo que no se escucha bien el teléfono y yo, ¿cómo le voy a hacer?
3: ¿Estamos al aire?
0: ¡Claro que estás al aire! ¡No sé quién eres!
3: ¡Muchísimo, señor! ¡Soy muy, mi amor!
0: ¡Suélteme tu nombre! ¡No voy contigo!
3: Soy Luis, mi vida, mi cielo, mi cosita hermosa, preciosa. Oye, ya me tienes abandonadísimo.
0: Oye, Willy.
3: ¿Cómo? Luis, burro.
0: Ay, ya viste, Luis. Ay, ya. Me ofendiste. Pues? Oye, me ofendiste, Luis.
3: ¿Con quién andas traicionando?
0: Pero no te preocupes. Aquí tengo el machete bien afilado. Me estás provocando. Me estás provocando y no sabes lo que se siente un planazo bien puesto en la espalda. Ay, Dios mío, ¿qué vamos a hacer con todos estos hombres, Dios mío?
3: Ya he escuchado cuando planean a alguien, no creas que no.
0: Ay, Dios mío, ¿qué vamos a hacer con todos tantos hombres tóxicos, Dios mío?
3: ¿Cuáles tóxicos? ¿Y cuántos hombres somos, pues?
0: ¿Por qué? No, pues aquí tengo muchos en mi corazoncito.
3: Nada de que somos muchos ni nada, esto es mío.
0: Oye, ¿y qué necesito? ¿Con qué canción te complazco, mi rey?
3: Con una bonita, mi cielo, con la que a ti te guste, ya sabes, a mí me encanta.
0: Ándele, perfecto, pues ya está, mi rey, te voy a poner algo sabrosón, ¿sale?
3: Sí, bueno.
0: Ya déjate de celoso, por favor, cálmese.
3: No soy celoso, soy celosísimo.
0: ¡Ay! ¡Allá suena!
3: La que buena.
0: Eso. Gracias. Me asusta, güey, de verdad que a veces aso me se pasa. Oye, espérame tantito, mi reina, voy para allá, tranquila. De verdad que mira, a veces les quiero aclarar algo, muchachos. Les quiero aclarar algo. No es que a veces no querramos ponerle sus canciones, sino que a veces ustedes saben que ustedes me mandan mensajitos, sí. Pero antes de ustedes mandaron muchos mensajes más. Entonces voy de acuerdo a como me las piden y con mucho cariño se las ponemos, ¿sale? No me estén peleando. Cálmense. Tratamos de complacerles a todos, por favor. Hagan que yo me enoje. Vamos a ver a quién tenemos en la línea porque luego nos vamos a pausa. ¿Quién anda por aquí? Hola.
4: Bueno.
0: Hola, buen día.
4: Hola. Sí, aquí, como siempre, escuchando.
0: Hola, Clarita. Buenísimo. Gusto saludarte, mi reina. ¿Cómo amanecimos?
4: Bien, gracias a Dios. Aquí con mi pequeño desayunando y felizmente por un día más de vida que Dios nos regala.
0: Qué bueno, mi reina. Qué bueno que estás bien. Es un placer tenerte con nosotros. ¿Qué desayunamos? Cuéntanos.
4: Pues le preparé esa tortilla de maíz con queso de hebra y una sopita de pato.
0: O sea, ¿tú preparaste la tortilla?
4: Sí, yo hago tortillas.
0: Ah, o sea, ¿te levantaste temprano a cocer el maíz o ya compraste la masa lista?
4: Ya tenía de ayer que había molido pozol, había hecho masa y había guardado en el refri.
0: ¿Oyeron? ¿Oyeron? Se levantó ayer temprano, coció y le alcanzó para la tortilla ayer y el pozol. Y hoy preparan las tortillas. Oye, qué bárbaro. Clarita, te luces, eres una mujer muy valiosa.
4: Gracias, sí, porque quería a mis niños tortillas con queso.
0: Ah, no, es que sí sabe rico, definitivamente, sabe riquísimo.
4: Y aquí consintiéndolo, ahorita que están en casa conmigo, consintiéndolo todo lo que pueda.
0: Qué bueno, mi reina, qué bueno, me encanta que estés dispuesta ahí a cuidar a tus hijos, a apapacharlos, a consentirlos, a quererlos siempre y sobre todo a alimentarlos sanamente. Pues, ¿con qué canción te complazco, mi reina?
4: Cualquiera que ponga me molesta bien, solo quiero mandarle un saludo a mi mamita.
0: Ok, ¿cómo se llama tu mami?
4: Mi madre se llama Valeriana.
0: Valeriana, ¿dónde lo sintoniza Valeriana?
4: Mi mamita anda en Sánchez Magallanes, ella vende dulces, que ella hace dulces para vender.
0: Ah, ok. ¿Dulce sí, de qué? Allá. Cuéntame, ¿dulce
4: hace
0: de coco?
4: De coco, oh, de papaya, rico. De nance, de... Ay, no me acuerdo, una cabeza de mico, no sé cómo le llaman ella.
0: Ah, ok, sí, oreja de mico. Prepara,
4: sí, ándale, y ella llega a vender a Sánchez Magallanes, ya está grande edad, pero no quiere dejar de vender.
0: No, es que las mujeres guerreras son trabajadoras y ellas se sienten útiles 100% y mientras ellos puedan hacerlo, lo van a seguir haciendo hasta que Dios diga, hasta aquí nomás.
4: Sí, eso nos dice, ella dice que si se queda en casa se va a enfermar y se va a morir rápido.
0: Dice. Sí, definitivamente, así lo dice igual mi padre, pero bueno, hay que apoyarlos y quererlos mucho y qué bonito que tiene su familia hermosa, así que cuando vayas para allá disfrútalos, cuídalos y mientras tanto tú también cuídate, mi reina.
4: Gracias, Dios te bendiga igualmente a todos los rojos.
0: Gracias, mi reina, muchísimas gracias, cuídate y allá suena.
4: La que buena con la patita.
0: Eso. Es que sí, ¿eh? Ya los abuelitos a veces dicen, es que mi abuelito no hace caso. Déjenlo. Ellos se sienten así, se sienten útiles. Porque ellos están activos, están en movimiento. Y sí, efectivamente, si los dejas ahí arrinconaditos a que no hagan nada, ellos sintiéndose bien, se van a enfermar porque los va a dominar la tristeza. Créanme que sí. Tengo un papá, mi padre, 82 años, y él está... Corre y hace cosas que yo no haría. No lo hago, no me sale la fuerza, pero él sí, y eso me dice: si tú me quitas eso de salir allá a donde voy, aquí a comprar esto, me voy a morir. Entonces déjame salir. Le digo, sí, padre, pero con mucho cuidado, por favor. Sí, lo único que nos queda a nosotros es estando en casa es quererlos, amarlos y sobre todo siempre decirles que anden con mucha precaución porque pues a veces los autos, ellos al cruzar la calle son más lentos y entonces no queremos una desgracia. Pero bueno, hay que quererlos, amarlos a nuestros padres y a nuestros viejitos. ¿Cómo los amamos? Vámonos a una pequeña pausa y continuamos con mucho más. Soy Pati Torres, La Patito. Aquí suena La Que Buena.

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11: Las 10 con 39 minutos.
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0: 10 de la mañana con 39 minutos. Saluditos a la mojarrita. Allá nos está sintonizando. Muchísimas gracias, mojarrita. Te queremos mucho. A ver qué día me acompaña.
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2: Las 10 con 45 minutos.

0: 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Las 10 con 45 minutos.
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2: Las 10 con 50 minutos.

continuamos en la Qué Buena, 89.3 Villahermosa. Dice Mojarrita, ella me contesta de que otro día nos va a dar la sorpresa y nos va a caer aquí y vamos a hacer un desastre total. Juntas, Mojarrita y yo, ¿qué cosa no vamos a hacer? Así que ya lo prometiste, Mojarrita. Lo siento mucho. La mujer tiene que cumplir su palabra. Así que te espero en los próximos días, Mojarrita. Saluditos, un gran abrazo. Acá, Patito, ¿cuántos amores somos entonces? Pensé que era el único. Todos entran en mi corazoncito, mi rey, todos. 99 31 29 09

dice, Patito, ¿sí me puede dar beso en el cuello? ¡Ay! Dios mío, pero... pero bueno, pásate una toallita húmeda, por favor. Los besos que me pidan, ahí los tienen. Ya, muchachones, ya, ya, ya, probéten, ahí en este. Cálmense, por favor, cálmense. ¿Por dónde se encuentran? ¿Por dónde se encuentran, muchachones? Sí, claro, definitivamente, definitivamente, se acompaña pues una buena comida con una cerveza, por ejemplo, las mojarras fritas. Nos decían acá que una mojarra asada, la carnita asada, pues lo más común, que siempre, siempre, y claro que se disfruta muchísimo. Lo hice por acá. ¡Qué bárbaro! Lo acompaño con un puchero, bueno, claro, como quieran, donde quieran, un puchero, no, claro, cómo no. Me dice por acá Patito con unas tostadas de camarón. Perfecto. Como quieran acompañarlas, qué rico sabe. Hoy se disfruta. Así que échenle ganas. Pero no que vayan ahí ahorita a comprar el cartón, ¿eh? Ahora no, por favor, terminen de sus labores. Terminen su trabajo. No es que luego combinan cerveza y trabajo y eso sale muy mal. Patito hermosa, soy Carmen del poblado Guatacalca. Gracias, quiere la canción de Chicoche, pobrecito mi cigarro. Ok, ok, al rato, porque hace un momento pusimos a Chicoche, ¿eh? ¡Sale! Muchachones, ya llegó el momento de despedirme de las tropicalísimas, pero continúo con ustedes, ¿eh? Continúo. Les recuerdo que aquí estamos cuidando el changarro, así que no se vayan, no me abandonen, no me dejen solita. Que luego me pongo triste. Vámonos, mientras tanto, con más buena música. Nos vamos a quedar con esto que está claro de Mané y Vueltecita y Cadereo. Aquí suena la que buena.

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14: Las 11 con 4 minutos.
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5: Las 11 con 14 minutos.
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0: 11 de la mañana con 14 minutos, 11 con 14, qué bárbaro, qué emocionante, estamos de aquí allá, allá, aquí, tú y eres y yo soy también, no sé qué hacemos, bueno, aquí continuamos muchachones, son ya las 11 con 15, qué rápido se nos va la mañana, pues estamos aquí cuidando el changarro, estamos en el show del perico, pero sin el perico, pero aquí andamos, muchachones, ya es fin de semana, ya es viernes, muchachones, ¿y qué pasa cuando es viernes? 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
0: Eso, muchachones, nos vamos a una pequeña pausa y continuamos con mucho más, así que no se me vayan. Gracias por decirme tantas cosas bonitas.
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1: En fecha reciente, habitantes de los Bitzales Macuspana ejecutaron a balazos a un jaguar, especie protegida y en peligro de extinción. La muerte del ejemplar ha causado malestar en diferentes sectores de Tabasco. La muerte del jaguar habría sucedido cerca de los pantanos de Centla, lugar donde se les puede observar sin que se les proteja. Versiones de los pobladores señalan que ganaderos fueron quienes tomaron la decisión de quitarle la vida al felino. Por esta razón, piden a las autoridades haya una campaña de concientización en la zona sobre la convivencia entre humanos y animales. El problema, según los ganaderos, es que los felinos se desplazan en zonas cercanas dedicadas al ganado, por lo que han manifestado en reiteradas ocasiones su preocupación por sus animales. El jaguar, especie en peligro de extinción, cuenta con la protección de la Secretaría del Medio Ambiente y Recursos Naturales bajo la norma oficial mexicana NOM 059 SEMARNAT 2010 y la Ley General de Vida Silvestre. La muerte de un jaguar en una comunidad de Macuspana ha provocado diversas reacciones en Tabasco, donde se demanda realizar campañas de concientización sobre el trato a los animales. Hasta el siguiente comentario.
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2: Las 11 con 27 minutos.
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7: Vieron temita que quieren cantarlo, te quiero comer a besos. Gracias, gracias, Alfredo Moreno, bendiciones para ti. Y bueno,
8: te quiero.
7: Ay, muchacho Fran.

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15: Las 11 con 35 minutos.
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11:36, 11:36. ¡Qué bárbaro! Oye, mándamelas todas, las quiero tener todas, todas, todas. Vea qué bonito cuando te encuentras en algún momento con alguien que estuviste hace muchísimos años estudiando y que luego resulta que aparecen algunas fotos y no. Claro que son un tesoro, definitivamente son un tesoro las fotos de hace muchísimos años, que a veces dice uno, pero ¿cómo estaba yo? Oh, mira, qué recuerdos me trae esa fotografía. No, qué bonito. De hecho, hay que tomarse muchas fotos, pero hay que imprimirla, muchachos, porque de verdad tenemos como cientos de miles de fotos en los teléfonos y luego se rompen el teléfono o se lo roban y no queda nada de eso. No queda nada de eso. Hay que imprimirlas, hay que sacar esas fotografías y tenerlas en un álbum bonito, porque cuando pasan los años y nuestros hijos puedan ver esas fotografías, es hermoso, es hermoso. ¿A poco? ¿Dónde andas? ¿Dónde andas, muchacho? ¿Dónde andas? Usted pórtese bien, pórtese muy bien. 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

0: no se estaban portando bien. No, no, no. Ya fueron a llenar la nevera, chamacos. No. Nuestros amigos albañiles ahí están ya presumiéndome que están celebrando. Dice, Patito, no lo sabíamos, pero como ya sabemos que es el día de la cerveza, pues ya fuimos por... Ay, Dios mío, chaval. Y apenas van a ser mediodía. ¡Qué cosa! Vamos a ver a quién tenemos por este lado. Hola.
1: Hola, Patito.
0: Hola, Marce. Gusto saludarte, mi reina. ¿Cómo estás?
1: Feliz, contenta, escuchando. Si ya sabes, desde la mañana, ¿verdad? Que andaba limpiando mi cuarto, pero sí se estaba escuchando.
0: Ay, qué bueno, qué bueno. ¿Ya terminaste la limpieza?
1: Ya, digo, ya, ahora sí, ya. Déjame escuchar a Patito.
0: Eso, qué bueno, mi reina, qué bueno.
1: Sí, pero escuché a la mojarita también. Sí, que saludos para ella. Sé que nos está escuchando. Y a la lobita, si es que nos está escuchando a la lobita también.
0: Ah, claro que nos están escuchando. Ambas nos escuchan. Ellas siempre, siempre están en la sintonía también.
1: Claro, estoy de acuerdo con que esté la mojarita y contigo ahí. Las dos abuelitas de la que buena.
0: Ajá, ándale, claro.
1: Así que, yo sí me apunto para que estén ustedes dos juntas, la mujer y la lobita juntas.
0: Claro, mamita, claro que sí.
1: También.
0: Eso, muchísimas gracias, mi reina.
1: Y saliste para Chichito, que ya lo escuché también, a JJ Ribón, a Santi, para todos. Y pues una canción de Cali León, Primera Cita.
0: Ándale, eso, ¿cuál? Primera cita,
1: primera
0: perfecto.
1: Cita de Cari León.
0: Sí, esa canción está muy bonita,
1: Okay,
0: muy bonita, pones. Perfecto, claro que sí. No te me pongas tóxica y allá suena.
1: Café buenas con la Patita.
0: Eso. A ver, lo dice por acá, Patito. Puedes mandar un saludo a mi esposa Brianda y a mi hijo Ángel y a mi sobrina Allison. Y a mi sobrina Allison, que ya entra a la secundaria, nada de novio. Si es cierto, no, no. Tu tío Tyson prohibido dice que tener novio, y es que sí es cierto. La muchachada a la secundaria a estudiar. Van a tener tiempo para todo. Definitivamente va a haber tiempo para tener novio, que luego ni van a querer tener novio. Pero ahorita a estudiar, muchachos, a estudiar. Así que estos muchachitos se deben de portar bien. Definitivamente, Allison, tu tío Tyson te dice que nada de nada. Y él va a estar muy al pendiente de ti para que nada de novio, ¿eh? Saludos para mi suegro Raulón, que está en la combi. Quiere la troca de moño negro. Claro que sí, se la ponemos en un ratito más. Muchísimas gracias. ¿Cómo? Sí, definitivamente sí. ¿Cuál me pediste, mi rey? ¿Cuál me pediste? A ver. Ya vieron la toxicidad. Ay, Dios mío. Y dicen que son las mujeres, que somos las mujeres, que no sé, que hacemos teatro y que hacemos maroma y media, que porque no sé qué. De verdad, y lo saben. Desde que he estado aquí, los que reclaman son los hombres. Los hombres, puritito hombres. Alguna que otra, pero no, nada que ver. No les llegan a ustedes, de verdad. Clarita nos pidió una canción. Claro que sí, te la vamos a poner en un ratito más. Hermoso cariño, se la dedica a su mamita. Pues Dios la bendiga. Claro que sí, te la ponemos en un ratito más. A ver, vamos a ver a quién tenemos por este lado. Hola.
2: Bueno, otra vez yo.
0: Dígame usted, señor Freddy.
2: Estamos abandonados, aquí te estamos escuchando.
0: Ok, mi rey, perfecto, muchísimas gracias.
2: Pediste una canción ahí.
0: ¿Cuál, mi rey?
2: La de Nieve de Enero.
0: Nieve de Enero.
2: Marcelino Sánchez.
0: Nieve de Enero, perfecto, ya está.
2: Le mando saludos a Don Beata Roja, Juan Guzmán y a Pato.
0: Eso.
2: Allá en su taller de mecánico.
0: Eso, perfecto. Muchísimas gracias, mi querido Freddy. Bendiciones. Te ponemos su canción y ya suena.
2: La que buena, compadre, tú me la patito.
0: Eso. ¿Viajas de Villahermosa a Teapa o de Teapa a Villahermosa? 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Ustedes quieran, muchachones. Ya, sí, que es viernes. 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Vámonos a una pequeña pausa y continuamos con mucho más, soy Pati Torres de Patito y aquí suena la que buena.
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7: Las 11 con 48 minutos.
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3: Las 11:53.
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11: Las 12 con 3 minutos.

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0: ratito allá en la cabina de la Qué Bueno 89.3 de su FM. De este lado les saluda el Chema Montes, transmitiendo para ustedes desde Liverpool, Altabrisa. Son las 12 de la tarde con 8 minutos, pero no me encuentro solo. 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
6: En fecha reciente, habitantes de los Bitzales Macuspana ejecutaron a balazos a un jaguar, especie protegida y en peligro de extinción. La muerte del ejemplar ha causado malestar en diferentes sectores de Tabasco. La muerte del jaguar habría sucedido cerca de los pantanos de Centla, lugar donde se les puede observar sin que se les proteja. Versiones de los pobladores señalan que ganaderos fueron quienes tomaron la decisión de quitarle la vida al felino. Por esta razón, piden a las autoridades haya una campaña de concientización en la zona sobre la convivencia entre humanos y animales. El problema, según los ganaderos, es que los felinos se desplazan en zonas cercanas dedicadas al ganado, por lo que han manifestado en reiteradas ocasiones su preocupación por sus animales. El jaguar, especie en peligro de extinción, cuenta con la protección de la Secretaría del Medio Ambiente y Recursos Naturales bajo la norma oficial mexicana NOM 059 Semarnat 2010 y la Ley General de Vida Silvestre. La muerte de un jaguar en una comunidad de Macuspana ha provocado diversas reacciones en Tabasco, donde se demanda realizar campañas de concientización sobre el trato a los animales. Hasta el siguiente comentario.
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1: Las 12 con 17 minutos.
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Ahí reímos cuando nos hacen cosquillas,

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0: Así es, entonces vamos a la pausa y regresamos. 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
1: la que buena.

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3: Las 12 con 34 minutos.
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9: Las 12 con 47 minutos.
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9: Las 12 con 47 minutos.

0: regresamos. Gracias a toda la gente que nos sigue sintonizando a través de La Qué Buena. 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
1: 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Fíjate, yo hace rato te lo decía fuera del aire, mi primera compra de adulto independiente fue precisamente un colchón, porque yo dije, quiero invertir en un buen colchón, porque pues nunca he tenido, siempre he tenido de esos de súper que luego te duele la espalda, y la verdad es que valió totalmente la pena. Además de que también, pues dije, de una vez tarjetazo, y me compré en tamaño matrimonial, pues para que yo pudiera estar a mis anchas tranquilamente, y compré uno firme porque pues era lo que a mí, o sea, ese es como que a mí me gustan un poquito más así, y la verdad, porque si no, no me levanto, y la verdad es que es una gran inversión, es lo que te hemos estado repitiendo. En verdad, hay a veces cosas que compramos para la casa, para que se vea bonita, para que la gente que llegue a visitarte lo vea, y pues andas durmiendo ahí en un colchón que la verdad,
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1: Así es, nosotros vamos a una pausa, regresamos con más información. Estamos en la mega colchoniza aquí en Liverpool, Altabrisa, donde suena
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15: Las 12 con 58 minutos.
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2: 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Nos vamos.
0: Así es, nos vamos. 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
1: la que buena.

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7: La 1:08.

0: Continuamos, 1:08. Continuamos en la Qué Buena, 89.3 Villahermosa. Muchachonas, muchachones, ¿cómo vamos? Ya son las 1:08. ¡Qué cosa tan rápido! Provechito a los que ya van a comer rico y sabroso. 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Provechito, provechito. 99-31-29-09-33. Tenemos llamadita. Vamos a ver a quién tenemos en la línea. ¿Quién está por ese lado? Hola.
1: Hola, buenas tardes.
0: Hola, ¿cómo andamos, mi querido Santi? Gusto saludarte, mi rey.
1: Igualmente, me da mucho gusto saludarte, escuchar esta hermosa y preciosa voz de una hermosa mujer.
0: Gracias, gracias. ¿Cómo va tu día? ¿Cómo vamos? ¿Cómo va la ruta?
1: Aquí vamos, aquí pasamos de pasar por la catedral.
0: Ajá.
1: Donde no hay tráfico en la avenida, pero dos, tres.
0: Ok, qué bueno que estés con nosotros. Pues tú dime, mi rey, saluditos, canción, ¿con qué te ayudo?
1: Ya, yo te estoy escuchando de temprano, pero que no entraba la llamada, no sé qué pasaba, pero...
0: Se satura la línea, mi rey, pero aquí estábamos contestándote ya.
1: Así es, y que escuché ahí, parece que te falló un neumático.
0: Sí, pero ya viene la ayuda en camino.
1: Si no, aquí va súper chamba.
0: Gracias, mi rey, gracias. Ya viene el, para esto, para inflar la llanta, porque nada más está desinflada. No está ponchada.
1: Si no, pues aquí estoy a la vuelta, ya sabes, ahí la podemos cambiar.
0: Sí, papito, muchísimas gracias. Ya nada más es con esa cosa para... y listo. Para que no tengas que sacarla, porque es un caos acá con ese sol.
1: La bombita de André García.
0: Ay, no, cállate. De verdad queremos una bombita, pero ya especial para tenerla ahí y no sacarla del coche. Pero bueno, parte del show.
1: Saludos, ahora sí que con gran afecto y con más respeto. Saludos a todos los que están escuchando la Qué Buena.
0: Y
1: pues,
0: era
1: ahí una canción, pero no sé si la
0: tenga. ¿Cuál quieres, mi rey?
1: Una de Franco de Vita.
0: Franco de Vita, ¿cuál de Franco de Vita?
1: No, basta.
0: No basta, perfecto. Bueno, la buscamos. En un ratito más te la ponemos. Ya está, Santi. Muchísimas gracias. Cuídate mucho. Ya suena.
1: Qué buena, con Pati Torres. La Pati.
0: Eso. 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

0: Te la ponemos en un ratito más. Gracias, gracias. Vamos a ver, ¿a quién tenemos por este lado? 3, 2, 1, suéltalo. Hola.
1: ¿Cómo estamos?
0: Hola, ¿quién me llama?
1: Aquí, de la pescadería Mario.
0: Hola, ¿cómo andamos, mi señor? ¿Cómo andamos? Gusto saludarle.
1: Un saludo para mi primo, para el Chelo, para tus amigos que están trabajando aquí en la técnica número 3.
0: Ok, pues ahí está el saludo, se están escuchando, mi rey.
1: Oye, Patito, ahí te voy a pasar a la 7, que te quiero saludar.
0: Mande.
2: Hola, mi amor, ¿cómo estás? Bueno, buenas tardes.
0: Hola, ¿cómo te llamas?
2: ¿Sabes? Echándonos un pescadito y saludando ahí a la banda de Mocopana, a lo de Paraíso y Ocuizapotlán. ¿Sabes, mi amor? Mándanos una rolita.
0: ¿Cuál quieres, mi rey?
2: Y vamos a disfrutar un pescadito frito.
0: ¡Ay, qué delicia!
2: Vale, pues, mi amor.
0: Provechito, ¿cuál quieres, mi rey?
2: Muy amable.
0: ¿Qué canción
2: me dice? Los Tucanes de Tijuana.
0: De Los Tucanes.
2: Tijuana, por favor.
0: Perfecto, ya está, mi rey, se la ponemos. ¡Allá suena!
2: ¡La que buena!
0: ¡Provechito, provechito! ¡Qué rico! Imagínense comer una rica mojarra frita, acompañada de su respectiva agua fría. ¡Ay, qué barbaridad! Son unos tremendos chamacos, de verdad. ¡Cálmense ya, cálmense!

sí, sí, cómo no. Ya, tequila doble, por favor, para que amarre ahí la garganta como que... entre ratos como que se le... Se va. Bueno, vamos a ver. Gracias a todos los que están enviando sus mensajitos. Vamos a entrar a la tómbola y de ahí vamos a ver quiénes son los ganadores. Vámonos con buena música. Vámonos con buena música, por supuesto. Aquí suena la que buena. Diana Reyes nos canta Querida Socia. Aquí suena la que buena.

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11: La tarde con 19 minutos, una con 19. 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
14: En fecha reciente, habitantes de los Mitzales Macuspana ejecutaron a balazos a un jaguar, especie protegida y en peligro de extinción. La muerte del ejemplar ha causado malestar en diferentes sectores de Tabasco. La muerte del jaguar habría sucedido cerca de los pantanos de Centla, lugar donde se les puede observar sin que se les proteja. Versiones de los pobladores señalan que ganaderos fueron quienes tomaron la decisión de quitarle la vida al felino. Por esta razón, piden a las autoridades haya una campaña de concientización en la zona sobre la convivencia entre humanos y animales. El problema, según los ganaderos, es que los felinos se desplazan en zonas cercanas dedicadas al ganado, por lo que han manifestado en reiteradas ocasiones su preocupación por sus animales. El jaguar, especie en peligro de extinción, cuenta con la protección de la Secretaría del Medio Ambiente y Recursos Naturales bajo la norma oficial mexicana NOM 059 SEMARNAT 2010 y la Ley General de Vida Silvestre. La muerte de un jaguar en una comunidad de Macuspana ha provocado diversas reacciones en Tabasco, donde se demanda realizar campañas de concientización sobre el trato a los animales. Hasta el siguiente comentario.
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15: La 1:22.
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4: 1:36, 1:36. Dije minutos, ¿verdad? Es minutos, minutos, muchachones. Provechito los que ya están comiendo. Escuchen muy bien. 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
7: La una con 38 minutos.
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4: La una con 46 minutos.
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6: Una con 46. Nos quedamos con Grupo Brindis, La Chica del Este. Seguimos disfrutando esta hermosa tarde. Gracias por estar con nosotros. Aquí suena La Qué Buena.

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1: Muchachones, les agradezco muchísimo que me hayan acompañado. Voy a decir quiénes son los ganadores: Karina, Maribel, Saúl, Julio, Viviana, Andrix. Y también aquí está el nombre. Se me va. José Jiménez también. Muchísimas felicidades a los ganadores. Ha sido un placer. Tratamos de que todos sean ganadores. Pero bueno, parte del show. Ahí hay unos ganadores. Disfruten el partido. Vayan con mucha precaución. Y mañana estaremos también con Ronnie Hormiga. También van a haber boletitos, así que estén muy, muy pendientes. Felicidades a los ganadores. Y los demás, no pierdan las esperanzas de seguir participando para poder ganar un pase doble. Te dejo ráfagas de besos y

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9: Las 2 con 5 minutos.

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8: Las 2 con 15 minutos.
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2: En fecha reciente, habitantes de los Mitzales Macuspana ejecutaron a balazos a un jaguar, especie protegida y en peligro de extinción. La muerte del ejemplar ha causado malestar en diferentes sectores de Tabasco. La muerte del jaguar habría sucedido cerca de los pantanos de Centla, lugar donde se les puede observar sin que se les proteja. Versiones de los pobladores señalan que ganaderos fueron quienes tomaron la decisión de quitarle la vida al felino. Por esta razón, piden a las autoridades haya una campaña de concientización en la zona sobre la convivencia entre humanos y animales. El problema, según los ganaderos, es que los felinos se desplazan en zonas cercanas dedicadas al ganado, por lo que han manifestado en reiteradas ocasiones su preocupación por sus animales. El jaguar, especie en peligro de extinción, cuenta con la protección de la Secretaría del Medio Ambiente y Recursos Naturales bajo la norma oficial mexicana NOM 059 SEMARNAT 2010 y la Ley General de Vida Silvestre. La muerte de un jaguar en una comunidad de Macuspana ha provocado diversas reacciones en Tabasco, donde se demanda realizar campañas de concientización sobre el trato a los animales. Hasta el siguiente comentario.
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3: Las 2 con 28 minutos.
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14: Las 2 con 36 minutos.

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4: Las 2 con 45 minutos.
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6: Las 2 con 52 minutos.
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0: Muchas gracias. Un aplauso para despedir a don Lorenzo de Monteclaro. Gracias.
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2: Las 3 con 3 minutos.

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1: Las 3:12.

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1: Las 3 con 23 minutos.
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1: En fecha reciente, habitantes de los Bitzales Macuspana ejecutaron a balazos a un jaguar, especie protegida y en peligro de extinción. La muerte del ejemplar ha causado malestar en diferentes sectores de Tabasco. La muerte del jaguar habría sucedido cerca de los pantanos de Centla, lugar donde se les puede observar sin que se les proteja. Versiones de los pobladores señalan que ganaderos fueron quienes tomaron la decisión de quitarle la vida al felino. Por esta razón, piden a las autoridades haya una campaña de concientización en la zona sobre la convivencia entre humanos y animales. El problema, según los ganaderos, es que los felinos se desplazan en zonas cercanas dedicadas al ganado, por lo que han manifestado en reiteradas ocasiones su preocupación por sus animales. El jaguar, especie en peligro de extinción, cuenta con la protección de la Secretaría del Medio Ambiente y Recursos Naturales bajo la norma oficial mexicana NOM 059 SEMARNAT 2010 y la Ley General de Vida Silvestre. La muerte de un jaguar en una comunidad de Macuspana ha provocado diversas reacciones en Tabasco, donde se demanda realizar campañas de concientización sobre el trato a los animales. Hasta el siguiente comentario.
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2: Las 3:45.

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Oigan, ahí estamos, a través de la que buena 89.3 de FM. Buenas tardes, bienvenidos, bienvenidas. A través de la 89.3 de FM, 99-31-29-09-33, 99-31-29-09-33, para que te puedas en contacto con nosotros, ¿eh? Qué chido, qué bonito es lo bonito, me cae de maestro. Hoy es el Día Internacional de la Chevecha, que te chuve la cabeza. Y que le gusta, le gusta, le gusta. A la banda le gusta, la banda está borracha. Está borracha, está borracha. 3, 2, 1. La cerveza que se sube a la cabeza. ¿O no? 99-31-29-09-33-99-31-29-33.

0: La vida es tan efímera, disfruten su vida. Hoy estamos, mañana. Mañana, ¿quién sabe? Vamos a celebrar el Día Internacional de la Cerveza. ¿Quién se apunta? ¿Quién se apunta? Dijera tu compadre, el innombrable. Es que voy a pedir cheve. Es que el topo pida cheve. Ah, man, tu cheve, mi hermano, que me está escuchando. Ponte a trabajar mejor. Deja de estar tapando a la gente. Ahí me va a subir al rato en otro grupo. Ay, Dios, mi padre. Ahí lo andan buscando que suba. Ay, Dios, mi padre. No puedo decir mucho, pero bueno. Ponte a trabajar, mi hermano. Deja estar de miserable. Así es verdad, en la vida, gracias a Dios, a mí, las cosas que tengo nadie puede decir, y nadie, no le debo nada a nadie, ni un peso. Bueno, sí, a una automotriz. me quedan 3 años todavía para terminar de pagar. Pero bueno, ¿qué podemos decir? La neta que sí, qué bonito es disfrutar lo que has trabajado, lo que has vivido, lo que te ganas con el sudor de tu frente o con el clima, como sea. Pero qué bonito es lo bonito, la neta. Lo demás que se opere, ¿verdad, gordo? Bueno.
1: Buenas tardes, Topo.
0: Chaguita, hablando de la gente que disfruta lo que tiene, ¿cómo estás, mi hermano Chago? ¿Cómo te va?
1: Bien. Me da mucho gusto saludarte y saber que estás bien.
0: ¿Qué onda, Chaguito? Dime, ¿para qué somos buenos, Chaguito?
1: Ya sabes, ahí una rolita si se puede.
0: ¿Cuál quieres, amigo mío?
1: ¿Qué te parece si me pones una? No sé si me puedas poner una de Franco de Vita.
0: ¿Cuál de Franco de Vita?
1: No, basta.
0: ¿Ah?
1: No basta.
0: No basta. Órale, mi hermano, ya estás y aquí suena.
1: Ay, qué buena con el Topo Bosque.
0: Ahorita la ponemos. Ha llegado.

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3: En fecha reciente, habitantes de los Bitzales Macuspana ejecutaron a balazos a un jaguar, especie protegida y en peligro de extinción. La muerte del ejemplar ha causado malestar en diferentes sectores de Tabasco. La muerte del jaguar habría sucedido cerca de los pantanos de Centla, lugar donde se les puede observar sin que se les proteja. Versiones de los pobladores señalan que ganaderos fueron quienes tomaron la decisión de quitarle la vida al felino. Por esta razón, piden a las autoridades haya una campaña de concientización en la zona sobre la convivencia entre humanos y animales. El problema, según los ganaderos, es que los felinos se desplazan en zonas cercanas dedicadas al ganado, por lo que han manifestado en reiteradas ocasiones su preocupación por sus animales. El jaguar, especie en peligro de extinción, cuenta con la protección de la Secretaría del Medio Ambiente y Recursos Naturales bajo la norma oficial mexicana NOM 059 SEMARNAT 2010 y la Ley General de Vida Silvestre. La muerte de un jaguar en una comunidad de Macuspana ha provocado diversas reacciones en Tabasco, donde se demanda realizar campañas de concientización sobre el trato a los animales. Hasta el siguiente comentario.
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No, pues no va. Así nomás dijo la cosa. Hola, Topo, buenas tardes. Saludos cordiales, bendiciones, feliz fin de semana. Tráfico lento, Villahermosa, Cárdenas, a la altura de Anaclea Tercera. Ha de ser Anacleto Tercera. Ha de ser Anacleto Tercera. Le entendemos. Hola, Topito. Saludos a Freddy Guzmán y su hombre Samuel, el mayate de Boquerón, el matabicho de parte del Batman. Allá para Boquerón, saludos. Hola, bueno, amigos. ¿Será que vas a poner la canción de Belinda de Los Ángeles? Saludos, que se llama Primera Vista. Y otra, hasta eso, que viene Yuridia, el 10 de octubre. Quiero un boleto. El boleto vale 2.700 pesos, que vale zona practido. Y el otro boleto vale zona disco de oro. Y otro, que el otro boleto vale 4.700 pesos, que vale zona de oro. Y otra, hasta que tenga un fin de semana, amigos. Soy Linda, soy de Playa Rosario. Gracias, buen fin de semana también para ti, Linda. Saludos para Linda. Oye, nadie va a felicitar a

0: Chevecha, que se chuve la cabeza, en serio. En este chudía, hoy es el Día Internacional de la Cerveza. Lo bueno es que nadie está haciendo bulla el día de hoy porque uno con sed y nadie dice Yolanda Marinela, ¿verdad? Bueno, ¿qué le vamos a hacer, verdad? ¿Qué le vamos a hacer? 9931-290933. Dice por acá. Ok, saludos para la gente de Villa Macultepec. Saludos. Felicitaciones a Vicky. A la vendedora. A la vendedora, gordo. ¿Por qué, gordo? Es su cumpleaños. ¿Por qué, gordo? ¡Ah! ¡Victoria, la cerveza! ¡Ah, qué yo qué voy a saber, pues, gordo! ¡Yo qué voy a saber, gordo! Yo, o sea, ¿qué onda, pues, mister? Y ese milagro, maestro Hugo, que está usted escuchando, la qué buena. Y ese milagro que se le atravesó la qué buena por este fin de semana. Le quiero hacer una pregunta seria, maestro. Una pregunta seria. ¿Hoy sí o no? ¿Hoy sí o no?
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0: Le voy a regalar 4 pa' Moy Bobadilla en zona de ruedo.

Los voy a contar, los voy a contar. 1, 2, 3, 4. O sea, los que saben inglés ya se rayaron. 1, 2, 3, 4. ¡Tengo boleto! Chequeteta. Pero son míos. Tengo boletos, pero son míos. Déjeme, le voy a platicar.

0: Oye, Hugo, pero si tú vas a entrar conmigo como staff, tú vas a entrar conmigo como parte del show, vas a estar parado, pero adelante.
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0: Oye, pero te iba a preguntar, ¿hoy o miedo? Si tienes miedo, dime, ¿sabes qué, Topito? Tengo miedo, la neta, tengo miedo, Topo, la neta, tengo miedo. Dímelo, no hay bronca.
1: La respuesta.
0: Dime, la neta, soy del club de cadena, dime. Así dímelo, sin bronca.

0: No, ya con cadena no, gordo, es que ya no, allá no, es aquí a las 7, de 7 a 7 y media, gordo, media hora nomás. Ya de ahí te vas con cadena. Sí, me da miedo ir allá, gordo, es que allá. No sé qué tenga el pozo. No sé qué tenga el pozo que. Bueno, tengo 4 boletos. No le puedo decir de qué. Pero tengo 4 boletos. Pero no le puedo decir de qué.
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0: Se los voy a decir más tardecito, ¿eh? Más tardecito, se aguantaron presión. Si empezaron conmigo, al rato lo voy a decir. ¿Qué onda? Topo, buenas tardes. ¿Me puedes poner la canción de los Tigres del Norte? ¿Con qué derecho? Bonita tarde. No saben ni a qué hora lo voy a regalar, ¿eh? A mí se me pegan lo inchecable y lo regalo. Imagínate este pollito con unas frías. Ay, Carlitos, provechito, hermano. Sabe que te gusta el chorizo argentino y la salchicha para asar, ¿verdad? Bueno, dale, éntrale con Tocho Morocho. Me tumero mole, carnal.
2: 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Entré a comprar en Costco y se me venció mi tarjeta. Y le digo a la que seguía: oiga, ¿me puede prestar tu tarjeta? Sí, creo que sí. Y también estaba vencida. No fui el único. Aquí está la que buena. Y arriba el chisme.

0: ¿No escuché el audio? Perdón, estaba yo acá hablando con Tonati, ven a distraerme.
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0: Ver,
1: me compré en Costco y se me venció mi tarjeta. Y le digo a la que seguía, óigame, ¿puedes prestar tu tarjeta? Sí, creo que sí. Y también estaba vencida. No fui el único.
0: O sea, para que yo me alegre, así, o sea, me escucho buena, menso, me escucho aburrido, me escucho triste, ¿o qué? O sea, te voy a contar para que te alegres. O sea, me escucho mal. Dime, hermano, me escucho... ¿Qué? ¿Cómo me escucho? No me escucho como que tengo sed de la mala. No me escucho así como que esto es de parranda con el topo. Como que hoy es viernes. Como que me apesta la vida si es quincena o no es quincena. Como que el maestro Hugo va a traer un seisito. O sea, ¿cuál es el problema? Me escucho así, carnal. Porque me lo dijiste así, así, para que te alegres. O sea, topo, te veo, te escucho triste, topito, te escucho mal. Así lo entendí, gordo. O sea... ¿Es neta que así me escucho en buena onda? Dígame si me escucho así, porque si me escucho así le pongo más ánimo.
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0: Dice, no, para nada, dice, es para que te burles de mí. Ya me dijo aburrido el animal este. ¿Y este qué? ¿Y este qué? A ver, espérame. Para empezar, Beatriz Carrillo Pérez, estás eliminada, no participas en nada hoy. ¿Qué me haces mandando una foto, una captura de pantalla de ADO? ¿En qué momento del programa dije, voy a regalar boletos para el béisbol? Estoy inmenso, ¿va? No me entiendo yo solito. Dice boletos para el béisbol mañana, dice Beatriz Carrillo. Dijera el inspector, ¿cómo la ven? ¿Qué onda, pues? O sea, hablo francés, que ni yo me entiendo. Ya está vetada, ya. Aparte de aburrido, me escucho. O sea, no me escucho, pues. O sea, dije que iba a regalar boletos. O sea, sí estoy loco, ah. Sí estoy loco, me hace falta una chela. Sí. La otra, ahí está. Ahí está la otra, Abundis. Abundis, cadena. Suárez. Ahí está el otro. Juan Mercedes García, Arias. ¿En qué momento dije que iba a regalar? También estás vetado, gordo. No vas a participar para ningún boleto hoy. ¿Cómo lo...? Esta gente que dejó Juárez. Por Dios, ya quieren irse allá. Saca la toallita y dale vuelta. Ya quieren estar. ¿Qué onda con la banda? Váyanse por una caguama mejor. Topito, no. Topito, no tienes otro lugar para ser tu ayudante para ir al concierto.
1: ¿Qué tal? Saludos.
0: ¿El otro? Amigo
1: Topo.
0: ¿Cómo lo ves?
1: Saludos. No, sí te iba a decir. Aquí estamos la escucha, ¿eh? Aquí estamos la escucha. Venimos saliendo aquí de tu fraccionamiento.
0: De mi. Oh, tengo.
1: No, sí te iba a decir. Pero ya sabes. Bueno, ya te adelantaste, va. Felicidad del borracho, digo, de la cerveza. Dale, saludos.
0: Saludos, gordo. Gracias, Alamero.
1: Aquí andamos en el TX. Relajado.
0: Échale,
1: relajado.
0: Crucito, que le sacó a Chago. Topo, buenas tardes. Una pregunta. ¿Quién es muy bobadilla? ¿Qué canciones tiene escrita? Ninguna, carnal. Ninguna, todo es cuestión de... Por eso se llama el rey de los covers. Buenas tardes, Topo, saluda a mi amigo Manuel Sánchez y pongo una rola de Joan Sebastián. Invítame un cigarro, a mí una chela, carnal. Yo no fumo, que me mate la cirrosis, sino que me mate, que ni Dios lo quiera, que no me mate lo de los pulmones, dice. Te escuchas como siempre, imagínate. ¿Cómo? ¿Cómo me escucho? No te entendí. Amigo Topo, buenas tardes. Es que ese amigo se quería volver a reír de su fracaso del día. Saludos. Ya voy para Cundocán. ¡Venadito! ¡Venadito! ¡Andas perdida, Venadito! ¡Venadito! ¡Andas perdida, gordo! ¿Qué te has hecho? ¿Cuándo vamos a la lavadora, pues? ¿Cuándo vamos a la lavadora con el lavador oficial number one? ¿Cuándo, gordo? Ponle fecha. ¿Cuándo vamos, gordito? Tú dime... ¿Qué día vamos, hermano mío? Que sea un viernes o un sábado de preferencia para que pueda entrar las frías, porque entre semana como que ya no puedo, gordo, porque me cuesta la despertada. Dice, ¿de dónde vas a regalar boletos? Dice, ¿de qué me perdí? Saludos a Pamela Chu. Oye, Pame, ya te deben de dar una gasera, hija. ¿Ya te pertenece una estación de gas a ti? ¿Sigues ahí o ya no? Sí, sigues ahí, va, si eres casi la dueña.
1: ¿Cuándo va? Topo, buenas tardes. Si te fuiste de vacaciones y allá anduve con Emilio, pero no, nada, no hubo sin nada.
0: ¿Cómo que no hubo nada, gordo?
1: ¿Qué dice? ¿Para cuándo?
0: Para cuando tú me digas, yo estoy dispuesto. Entonces, ¿qué, Pamela Chu? ¿Sigues allá o no sigues allá, Pamela Chu? Pásale, siéntese, tomen asiento. Aquí todos son... Ay, ¿qué? ¿Quién trae perfume original? Porque el mío no huele. ¡Ah, la mecha, bátona! ¿Quién trae perfume fraiche? Ah, sí, tomen asiento, hombre. Vamos a platicar. Oigan, les recuerdo que tengo boletitos. Ahorita les digo de qué, para qué. Los que mandaron ya para el béisbol, no les voy a dar porque no les dije para qué se andan adelantando la dinámica. Vámonos con otro. Dice, la próxima semana, si puedes. Claro, la próxima semana, carnal. Yo creo que la próxima semana, si Dios me lo permite, andaré en Tuxtla Gutiérrez, Chiapas. Vamos a una inauguración de Abarrotes Monterrey en la colonia 24 de junio. Y en Berriozábal andaremos allá, si Dios quiere, aperturar
2: inaugurando viernes 15, viernes 14, sábado 15 y domingo 16. Dos sucursales de Abarrotes Monterrey que llegan a Tuxtla Gutiérrez, Chiapas. Allá andaremos en las aperturas el día viernes, sábado y domingo. Entonces el próximo fin de semana se me va a complicar, mi hermano del alma, ¿eh? El próximo fin de semana se me va a complicar. Dice por acá, sí, aquí sigo, ¿de qué me perdí? Ándale pues, otro mensajito, ahí está mi compadre de la lavadora, ¿qué dice?
3: Sobre, sobre, ¿pa' cuándo? ¿Para cuándo?
2: Siéntese, amigo, siéntese.
3: ¿Cuándo? Venadito, Topochki.
2: Oye, gordo, ¿puedes hoy, gordo, para que vaya a lavar la camioneta? ¿Puedes hoy o no? Para que vaya a lavar la camioneta. Hoy, después de las 7, y el maestro Hugo nos puede caer. Para que vea que también existe otro lavadora, no nada más el pozo. ¿Puedes hoy a las 7, gordo? Dime sí o no, para celebrar el Día Internacional de la Cerveza. ¿Trajeron algo, me imagino, ah? No.
4: Dios mío.
2: No saben cómo se llama este programa de Parranda con el Topo. O sea, aquí los viernes, el invitado que viene tiene que traer una charola. Si no, no se le entrevista, carnal. No le dijeron, por Dios. No le dijo aquí su manager. No, ¿cómo es buena planeadora y no pudo planear eso? O sea, ¿en qué cabe? ¿En qué mundo cabe? Que no. Hoy viernes, día internacional. Oh, el Topo es de Parranda. Hombre, llevo una caguama. ¿Se la tome o no? Yo la llevo, ¿ah? Desperdicio no va a ser. Oiga, vamos a regresar a platicar de un evento que se viene. Está muy bueno. Digo, además del de Yuridia, que la gente está esperando el de Yuridia. Viene un evento muy bueno, muy chido, que muy pocas veces se da en el estado de Tabasco. Muy pocas veces tenemos el gusto o el placer de disfrutar este tipo de música. O sea, perdónenme, discúlpenme, a veces tu oído está acostumbrado a escuchar a Don Omar. O sea, eso es burrada y media. O sea, y de repente hay que darle al oído algo bueno, ¿no? De repente el oído también dice, o sea, me canso de escuchar a mi mujer, me regaña todos los días, mi oído necesita otro tipo de cosa, ¿no? Escuchar la buena música, un violincito y tal. O sea, ¿qué te voy a contar? Se lo voy a contar mejor que nos los cuenten ellos regresando el corte comercial. Topito, te vas a perder de la zona galáctica de Tuxtla. No, gordo, no me gusta esa zona. La neta, no.
1: No, Topo, no. Te va a creer.
2: Desperdicio no va a ser.
1: Ya saben, incitar a la violencia es un delito. Es un delito que se castiga con cárcel. Y aparte, metete con un señor de la tercera edad. Peor.
2: Oye. Oye, Cruz, pero Chago no nos ha invitado a su lavadora. Es perro con su lavadora, Chago. Es perro. Por eso nada más le llegan tres personas. Es perro. Ahí te va a quedar jabón y el agua, carnal, por no andarte anunciando con nosotros. Vamos a la pausa, regresamos. Esto es De Parranda con el Topo, son las 5 de la tarde con 10 minutos. Yo vuelvo con ustedes y aquí suena la Qué Buena Pausa, vuelvo.
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0: Oigan, 5 de la tarde con 15 minutos, 5 de la tarde, 15 minutos. A ver qué dice mi compadre antes de irnos a la charla, a ver qué dice acá el gordo.
1: Boboski, hoy no puedo, papi. Ya viste, gordo. Ponemos de acuerdo, nos ponemos de acuerdo, es que ando fuera. Pero
0: anda
1: sí, fuera,
0: ¿dónde anda? Anda fuera aquí con Quetzalcóatl, ya anda fuera.
1: ¿Cuándo? Ahí te mando un mensajito, Benedito.
0: El otro.
1: Nos ponemos de acuerdo ahí con el Topoboski.
0: El otro Ramos. Anda afuera, dice, anda afuera aquí en Gaviotas Norte. Es que cruzó el puente, dice, cruzó el río. Oye, no, cuando puedas, gordo. Oye, voy a platicar con mis amigos que la neta, este proyecto, cuando me platicaron del proyecto, la verdad, digo, uno lo ve y uno decíamos antes de irnos al corte, decíamos, estamos acostumbrados a ir a masivos, a que te golpees entre una y otra persona. Pero no disfrutar la buena música. ¿Por qué digo la buena música? Hay canciones que a lo mejor llegamos a un evento de banda MS, de Julión Álvarez, de Alfredo Olivas, canciones de ese estilo, y no podemos disfrutarlo porque pues canta la gente y a veces ellos ni cantan y estás con el montón de gente, ¿no? Porque lo hacen para 20,000 personas, para 10,000, para 5,000. Pero el poder disfrutar canciones íntimamente o poder disfrutar canciones de manera instrumental, donde solo se escuche la música, donde solo puedas disfrutar, vamos a decirle, de esa rica bohemia, ¿no? Puede asimilarse a la bohemia. Tengo el gusto de platicar con Jesús Ramos, violinista, y Antonio Martínez, saxofonista, de un proyecto que se llama Lumina, el brillo del sol. Jesús, buenas tardes, bienvenido a La Quebuena.
2: ¿Qué tal? Buenas tardes, amigo. Pues aquí estamos, gracias por la invitación, y bueno, venimos a platicarte un poco acerca del proyecto. Bueno, es un proyecto, como tú ya lo dijiste, es un proyecto de música de tributo a Luis Miguel. Y bueno, va a ser en un formato más íntimo, bastante cómodo, en el sentido de que es en un lugar climatizado. Pues van a ver el chance que la gente esté platicando, disfrutando la música. Y los artistas pues van a estar cerca, ¿no? Hay en contacto y convivencia directa con los...
0: O sea, es tributo a Luis Miguel.
2: Sí, exactamente.
0: ¿Cuántos músicos en escena?
2: Somos cuatro.
0: Cuatro. Con sí, cuatro, exacto, se hace la magia.
2: Sí, claro.
0: ¿Qué instrumentos?
2: No es totalmente instrumental. Es saxofón, violín, base de piano y batería.
0: Esto no se ve todos los días en Tabasco. Antonio, saxofonista. Antonio, este proyecto, ¿a dónde quiere llegar?
3: ¿Qué tal? Pues, antes Buenas que horas. Nada, a toda esa audiencia que es amante de la música llena de amor, y más que nada con Luis Miguel. Creo yo que hay veces que alguien no puede acudir a un concierto de Luis Miguel, que quizás porque no hay fechas disponibles, pero su legado y todo trasciende al punto de que nosotros podamos replicarlo para compartir a la gente, y que desde luego podamos hacer algo más íntimo, algo más acá entre nosotros, para que realmente el brillo del sol pueda alumbrar en Villahermosa.
0: Digo, es que volvemos a repetir, hay para todos los públicos. Aquí, ¿para cuántas personas está destinado el lugar?
3: Para 200 personas.
0: 200 personas.
3: Sí.
0: Y va bien la venta de boletos, ¿no?
3: Sí,
0: me estaban diciendo por
3: claro,
0: ahí.
3: Claro. Desde luego, hay un buen número de boletos vendidos y creo yo que hasta la falta van a ser.
0: Oye, platiquen más de la dinámica del evento, o sea, porque ¿cuánto tiempo tardan cantando? ¿Cómo es? ¿Están en un escenario? Te lo pregunto porque hay gente que no hemos ido a disfrutar de la buena música y de un concierto o tributo con cuatro artistas.
2: Sí, claro. Bueno, normalmente hay otro formato que se hace, que es en teatros, que se hace así como ya plenamente un concierto. Esto también es un concierto, pero es como el formato de primera fila. Ya ves que en la primera fila,
0: claro,
2: se ponían todos los músicos en medio y el artista en medio cantando hacia el público que lo rodeaba.
3: Como que sea sin banderas.
2: Exactamente.
0: Okay.
2: Entonces así va a ser también la dinámica. Vamos a estar los músicos en medio, la gente alrededor en sus mesas, pues degustando de las cortesías que se les va a dar.
0: Eso te iba a preguntar, ¿van a vender alcohol,
2: todo
0: cerveza?
2: Todo va a ser cortesía. En el costo de la entrada ya está incluido.
0: O sea, bebidas. Al momento de pagar mi boleto ya incluyen las bebidas.
2: Sí, exacto.
0: ¿Qué bebidas habrá?
3: Mezcalitas.
0: ¿Habrá
3: mixologías?
0: ¿De tocho morocho? de Tocho Morocho, en el costo ya está entonces
2: sí, ya está incluido, sí, y unas tablitas de quesos también. Sí, sí, sí.
0: Tablitas.
2: Que va a estar en la mesa.
0: Me digas eso. O sea, yo nada más voy a pagar mi boleto y ya con eso.
2: Ya todo, todo.
0: Ojalá sí me dijeran en los conciertos masivos, topo con tu boleto. Ah, sí, raza con la.
2: Lo único que tienes que llegar, la vas a disfrutar y listo.
0: Disfrutar. Oye, el código de vestimenta, no hay código de vestimenta. Puede uno como se le pegue la gana.
2: Exacto. Cómodo. Para oye, disfrutar.
0: Está chido, yo voy a ir, la neta, yo voy a ir porque no he tenido el gusto ni el placer de disfrutar de saxofón, violín, piano y batería en un solo escenario, con cuatro, claro. Hacer sí, el tributo a Luis Miguel, ¿no?
2: Así es, así claro. Es. Va a ser instrumental. Una hora 40.
0: ¿Una hora 40?
2: Sí, exactamente.
0: Ok, ¿y empieza a qué hora?
2: A las 8.
0: ¿8 de la noche?
2: 8 de la noche.
0: ¿Termina?
2: A las 10.
0: O sea, es el día jueves 27 de agosto.
2: Exactamente.
0: En el Salón Oro Periférico número 100. ¿Dónde está exactamente el salón?
2: Está frente a Costco, exactamente arriba del bar City Pop.
0: Arriba City Pop, frente a Costco.
2: Sí.
0: Es el jueves. Ahí está. Los que quieran boletos, ¿cómo le podemos hacer para los boletos? Si alguien tiene los boletos, ahí está. Pues si alguien quiere los boletos, ¿cómo? ¿A qué número podemos marcar?
2: Bueno,
0: o mandar WhatsApp.
2: Puede ser al 9931-667758.
3: Y también al 9937200318.
0: A ver, voy a repetir los números despacio. 9931-667758 y 9937200318.
3: Sí,
0: recuerden, WhatsApp, ¿verdad?
3: Sí,
0: WhatsApp o llamada. WhatsApp o llamada. 9931-667758. Es decir, ¿hay un solo precio o hay de diferentes precios? Digo, aquí todos somos.
2: Es precio único.
0: O sea, aquí no es de político y la raza. No, aquí es para todos iguales.
2: Al final de cuentas, los músicos vamos a estar ahí.
0: Van a andar caminando.
2: Vamos a estar dinámicos, exactamente.
0: Si te piden alguna canción de Luis Miguel.
2: Sin problema, se hacen. O sea, ya tenemos una playlist bastante nutrida, entonces. Pero si piden algo específico también.
3: Sí, claro.
0: ¿Cuánto tiempo de músicos? ¿Cuánto tiempo llevan ya en el ámbito musical? Para que la gente también vea que no son músicos improvisados, pues, que no son músicos de que se le ocurrió al organizador, lo vi tocando de una fiesta. Y digo, honestamente, porque luego suele pasar.
2: Sí, claro.
0: O sea, ¿por qué estoy haciendo hincapié en la buena música? Porque son músicos con trayectoria, ¿no?
2: Sí,
0: ¿cuánto tiempo en la música para que la gente
2: sepa? Bueno, yo empecé a los 9 años a estudiar el violín. Acabo de cumplir 40, entonces sácale cuenta.
0: 31.
2: Sí, entonces, bueno, en diferentes estilos, diferentes formatos, desde las orquestas sinfónicas y todo.
0: ¿Has tocado en orquestas sinfónicas?
2: Sí, claro, concertino, la Sinfónica de Tabasco y todo. Y bueno, y hasta el día de hoy.
3: Caballo,
2: y ahora aquí con el maestro Antonio Martínez.
0: Toño, ¿cuánto tiempo, Toño?
3: Llevo alrededor de 10 años tocando, pero considero que he sido instruido por los mejores saxofonistas del país. Puedo mencionar algunos nombres: Pedro Julio Avilés, Jeff Nathanson, que tocó con Luis Miguel. Entonces, tengo un perfil hacia lo que podemos hacer ahora.
0: Fíjate que nuestro gerente es rockero y él estuvo en gira con Emanuel, con así, o sea, es de los. Pero le gusta tocar el bajo.
2: Ah, qué bien.
0: Igual, y digo, de repente se junta con gente así y conocen a él. Te quedas tú, lo que mencionaste, no los conozco, pero sí, es buenísimo. Antes el chico. No,
3: tocaron con Luis Miguel, con Emanuel, con Miguel.
0: Sí, exacto. Gente, entonces, ellos. Trayectoria hay.
3: Claro,
0: sí. Y ojalá la gente que nos esté escuchando se pueda dar cita y sobre todo comprar los boletos, apoyar la noble causa de los músicos. Apoyar la noble causa de los músicos.
3: Por favor.
0: Aquí contigo. Ah, ok. Perfecto. Oye, me dicen que tenemos pases dobles para regalar a la banda que realmente vaya a ir. Porque, y que venga a buscarlo. Si no, si lo regalamos ahorita y no vienen a buscarlo o sea, hoy, mañana o el lunes, yo el martes los vuelvo a regalar.
3: Ahorita.
0: Porque
3: también.
0: La idea es que se aprovechen estos boletos. Recuerden mandar ustedes un mensajito. 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Y 9937-200318. Pueden mandar WhatsApp. Pagos en efectivo, tarjetas, transferencias, todo tipo de pagos.
2: Todo. De todas las formas.
0: Ahí está la invitación entonces para la gente. ¿Para mayores de edad? ¿O puede ir menor de edad? ¿Para mayores de edad? Y pregunta. Pregunta porque a lo mejor quiere ir.
4: ¿Mayores de edad por el tema del alcohol?
3: Sí, sí, claro.
0: Ah, por el alcohol, mayores de edad. Entonces, sí, sí. Ahí está para todos. Aquí les voy a regalar pases dobles que realmente realmente vayan a... Yo la verdad, sí voy a ir, ya había dicho que no, pero sí voy a ir, es jueves. Ya espero que mi esposa me esté escuchando, que aparte ese día, porque vale la pena escuchar. Digo, ¿quién no ha escuchado una canción de Luis Miguel?
5: No, claro.
0: Ya sea por amor, por desamor. Exacto. Ya sea por amor, por desamor o por.
5: Sí, claro.
0: O por lo que quieras, pero en algún momento de tu vida has escuchado una canción de Luis Miguel.
5: Sí, claro.
2: Sí, claro.
0: O porque te subiste al taxi, la combi y lo iba escuchando, pero ¿quién no se sabe una canción, no?
2: Sí.
0: O sea, la verdad, ¿cuál es la que más le van a. Siente que le van a pedir?
5: La incondicional.
0: La incondicional.
5: Sí, sí, claro.
0: Digo, ha de ser chido eso. Ojalá nos puedan mandar un video para que lo subamos a redes sociales. Y si tienen algún video, los cuatro. Y la gente vea cómo es la calidad musical de ustedes, ¿no?
2: Sí, sí.
0: Pues chicos, ¿algo que quieran agregar?
2: Oh, pues que les esperamos. Ojalá se puedan dar el tiempo de ir y disfrutar. Es el primero de toda la serie de conciertos que planeamos hacer, uno cada mes, temáticos, en tributo. Viene septiembre, entonces el de septiembre va a estar bueno también. Entonces, ojalá no se lo pierdan y puedan seguir asistiendo constantemente.
0: Oye, el lugar, hacer hincapié en el lugar, ¿dónde es el lugar?
2: El Salón Oro está frente a Costco, exactamente, uh-huh. Arriba del bar City Pop.
0: Entonces me confundí, ¿no? Ya, sí, ya, ya, no hay lugar, oye, aquí me traigo otro tipo de música. Oye, acá está relajo, yo venía con relax.
5: No.
0: No, para, digo, estacionamiento.
5: Muy céntrico.
0: Hay estacionamiento, ¿verdad?
2: Sí, hay espacio. Sí,
5: alrededor. Hay espacio.
0: Oye, quiero platicar con Juan Pablo Ochoa. Juan Pablo, acá en este micro, Juanito. Juanito, platícame cómo nace la idea, platicando con los músicos, cómo nace la idea del proyecto Lumina. El brillo del sol, ¿cómo nace? ¿Cómo se les ocurre?
6: Mi topito, buenas tardes.
0: Buenas tardes, hermano.
6: Mira, la idea nace porque nosotros nos dedicamos a los eventos.
0: Ajá.
6: Gestión de eventos y andamos en el medio. Entonces, la verdad es que los muchachos los vimos en diferentes eventos y nos los encontramos y realmente pues son espectaculares. Los dos. Me tocó verlos en un evento juntos, a los dos, aunque ellos no trabajan juntos, me tocó verlos en un evento juntos.
0: Coincidieron, ¿no?
6: Coincidimos y yo les dije, ya platicando, aterrizando, hablamos al final con ellos y le dije, oigan, ¿saben qué? Que yo tengo una idea, tengo un plan, a mí me gusta la música, el salón pues lo administro yo, entonces me gusta la música, tengo un lugar, vamos a hacer esta idea acá. Ya platicamos, eso tiene más de 2 meses que venimos ya trabajando con la idea y con el proyecto. La hicimos juntas, hicimos reunión. Acordamos que creemos que Luis Miguel es un artista que está...
0: Sí, top.
6: Está top para iniciar. Sobre todo para iniciar, es nuestro primer concierto. Queremos empezar con el pie derecho y queremos empezar fuerte. Entonces, arrancamos con Luis Miguel. Aquí decía Jesús que nuestro plan es hacer uno mensual, temáticos, alusivos, con cosas que le guste a la gente, al público. Es algo diferente, es algo que tenemos, que queremos que la gente vaya conociendo y que sobre todo la gente luego piensa, cuando escuchas instrumental dices... Ah, pues puede ser, o sea, aburrido.
0: Eso,
6: puede ser.
0: Esa, puede sí, ser tiene la falsa idea de que es aburridito.
6: Tienen esa idea de que, pero escuchas a estos maestros tocando y la piel la tienes a.
0: Es gallina. Que, vuelvo a decir, no es para todos los oídos. O sea, a lo mejor la gente que me está escuchando, a lo mejor tú no has escuchado esta música y tu oído a lo mejor necesita esta música. A lo mejor una vez al mes que te avientes esto de escuchar este tipo de música, ¿no?
6: Y vas a ver, la gente la va a escuchar y va a cantar, va a llorar y va a bailar. Ya vas a ver que con la música como la tienen, la sientes. Entonces, pues nuestra idea es que en el evento creemos un espacio, una sensación, que estemos todos reunidos, íntimo, que lo escuchen, que estén, que el de adelante y el de atrás, como es reducido en...
0: El formato va a ser como que...
6: El formático, los músicos van al centro y todos rodean a los músicos. Los músicos tienen sus trayectos para andar interactuando con ciertos...
0: Imagínate, el violín en tu oído, ¿no? Cerca
6: del violín en tu oído, comiéndote un quesito, con un jamoncito serrano y una copita de vino en la mano.
0: Ay, gordo.
6: Y cantándole a tu pareja...
0: Nomás porque hoy es el Día Internacional de Cerveza, no te digo. Pero sí. Pero sí, o sea, ese tipo de cosas hay que hacerlo. O sea, hay que ir...
6: Originalmente el formato era más corto. El formato era más corto, pero a petición de los músicos y me dijeron, no podemos dejar fuera este tema y este tema, vamos a alargarlo un poquito más. Y dije, ok, va, y no, hora 40 para que la gente esté y para que la gente no se pare ni un solo minuto.
0: Ok, oye, entonces yo para comprar ahí, si quiero cenar o algo, ya va a estar incluido las...
6: Todo va a estar incluido. Ahorita
0: de queso.
6: Ahorita es un evento. Ajá. Es un evento y como tal no vamos a vender nada en el evento. Es el evento y todo va incluido, todo va de cortesía en la adquisición del boleto. Tú llegas, te instalas en tu lugar y va a haber atención a la mesa esporádica en lo que está el evento, tu copita, vamos a tener coctelería. Estamos por definir todavía la coctelería, no queremos saturar mucho. Entonces, vino va a haber seguro y sus preparados...
0: Clericón, el clásico, ¿no? Sí. Digo, es que el clericón está buenísimo. Yo sí, no. Mi esposa la matas con eso, pero yo no lo...
6: Y aparte vamos a tener destilados. Alcohol también para dar ahí, para unos paladares un poquito más fuertes. Corto. No sé si tus cagomitas van a gastar ese día, pero se asegura...
0: No, pero también te acepto un buen whisky, un buen ron, un buen brandy.
6: Si aseguras tu llegada ese día, te tengo así puesto ahí.
0: Gordo, ahí vamos a estar, ¿no? Ojalá sí, yo sé. Y te apuesto que el maestro, el director, el rector de la Universidad Vizcaya... que me está escuchando, sé que va a ir también, porque hay gente que le gusta y no hay lugar donde ir a escuchar esta música. Y tiene que esperar, por ejemplo, cuando de repente en el Teatro Esperanza Iris traen un evento de ese tipo de calaña, ¿no? De esa calidad. Claro. Entonces ahora es una buena oportunidad y donde te incluye todo esto, ¿no? O sea, está padre. 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WhatsApp o llamada perdida, y ellos le van a rezar la llamada para ver si cuántos boletos van a necesitar. Pregunten ustedes es un solo costo de boleto que ya incluye su bocadillo y listo, exacto. 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Pues ahí está, ya la mesa está puesta. Vamos a regalar 3 pases doble, ¿verdad? 1, 2, lo estoy contando porque 3. Conté mal. 1, 2. Faltó uno aquí, gordete, ¿cómo eres? Lo quieres clavar, ¿viste? Lo quieres vender por fuera. Oiga, no. A los primeros 3 mensajes que realmente vayan a ir, que me digan cuándo y cómo se llama el evento. ¿Cuándo y cómo se llama el evento? ¿Cuándo y cómo se llama el evento? ¿Cuándo es el evento y cómo se llama el evento? Así de fácil. Los primeros 3 que me manden un mensajito con su nombre completo se llevan pase doble para ir a ver este gran evento. Saludos al contador público, Néstor. Néstor Palmes, te mando un abrazo, hermano. Te echo un grito en un rato más porque por ahí vamos a... Viene Karim León, 28 de noviembre. Saludos a Palmes Producciones. Te mando un abrazo, mi hermano, hasta Pichucalco, Chiapas. Y por supuesto, también en Ixtacomitán, Chiapas. Saludos, mi hermano Néstor. Gracias por escucharla. Qué buena. Este gran empresario de Palmes Producciones, ahí que acaban de terminar la feria de... Ay, no me acuerdo de dónde, de Ixtacomitán, no, de Pichucalco. Y van ahorita a la de Tacotalpa. Traen a Jackie, traen ahí al Trono de México. Qué pendientes, que tengo algo con el Trono de México. Entonces, pues ahí está la invitación. Gracias, Palmes. Ahí está la invitación. Los primeros 3 mensajes. ¿A dónde van a mandar su mensaje? 9931-2909-33, que manden su mensajito con cómo se llama el evento, cuándo es el evento, y así de fácil, su nombre completo, y se lo damos. Pues mi hermano, algo que quieran agregar, alguien quiera agregar.
2: Bueno, de nuevo, que no falten, ojalá se puedan dar el tiempo de asistir y estar presente en este primero de toda la línea de eventos que tenemos pensado.
0: Tributo a Luis Miguel.
2: Exactamente, y continuar con otros más, que la gente también vaya pidiendo, vaya aportando ideas, y sobre la marcha vamos a ir definiendo.
3: Es un evento garantizado,
0: Toño,
3: hecho para todo Tabasco y los que quieran venir. Sé que les va a encantar y...
0: Y con mucho amor, ¿no?
3: Y con mucho amor, así es.
0: Con mucho amor, la verdad.
3: Una noche llena de romanticismo con Luis Miguel.
0: Dice, ahí está, dice por acá, se equivocaron la fecha, no es 28, no es el 28, no es el 28, ni es el 26... No, y el evento es así como ilumina, pero sin la I, ¿no? Ya no le puedo decir más. No es el 26, sino es el 28. Y el evento es como ilumina, pero sin la I. Ya no le pude dar más ayuda. Mándame tu mensaje, 9931-290933. Allá vamos a estar. Pues Jesús y Toño y mi hermano Juan, le agradezco mucho que hayan venido a dar a conocer este evento.
3: Muchas gracias a ti.
0: Vengan antes del evento. El evento es el 27. Vénganse por ahí del... ¿Qué se parece? Vamos a agendar de una vez, ¿no? ¿Pueden o no pueden venir? Vénganse por ahí del día... Va la agenda por acá, piqui, piqui. El día es el jueves. véngase por ahí del 24, lunes 24.
3: Sí.
0: Lunes 24, ¿cómo ven? ¿Les late? Para sí, que sí, agenden ahí, nada más me recuerdas, porque para anotarlo. Va, por acá ya tenemos mensajito, manden su mensaje, ahorita voy a decir los nombres de los ganadores, 9931-290933. Así de fácil, el tributo a Luis Miguel.
3: A Luis Miguel.
0: O sea, pues muchas gracias, chavos.
3: Muchas gracias.
2: Gracias. Gracias por la invitación.
3: Gracias.
0: No, gracias. Gracias. Muchas gracias. Hermano, muchas gracias. Gracias. Y pues mándenme el video también para sí, que no, la gente, claro, se entere. No, no te me vayas ya. Vamos a la pausa, regresamos. Regreso con ustedes, soy Esteban Torres, me dicen el Topo, saludos allá. A ver, ¿cuándo lo contratas, mi hermano Néstor? Oye, Néstor, ahí te echo un grito ahorita, si ya tienes señal, porque te estuve marcando todo el día y no tenía señal. ¿Quién sabe dónde andabas perdido, gordo? ¿Quién sabe dónde andabas perdido, Néstor? Saludos a mi hermano Néstor, Palmex Producciones. ¡Pausa, vuelvo!
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